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Muy buenos días a todos. Hoy es viernes 7 de agosto. Soy Pilar Sopesens y quiero dar la bienvenida a todos los que ahora se unen a nosotros aquí en Esto es Aragón, en Ebro FM. Bienvenidos también los que nos escuchan después, por la tarde, por la noche, o que lo hacen estando de vacaciones. Y además nos da igual que sea desde Caspe que desde Tailandia, porque a través de www.diarioaragones.com nos pueden sintonizar en cualquier momento y desde cualquier parte del mundo. Ya estamos con un pie en el fin de semana, si no están de vacaciones la verdad que se agradece, a menos que tengan que trabajar sábado o domingo, que somos muy sensibles con toda la gente que trabaja mientras los demás estamos de fiesta y por lo menos con los pies a remojo. Haremos más amena esta mañana hablando de temas como la muerte de los buitres por los aerogeneradores o unos mapas que se realizaron este año sobre las islas de calor de la ciudad. Además, otros problemas sociales como los jubilados, que se jubilan antes de cumplir los 65 años, aunque tengan más de 40 cotizados, siguen sufriendo de por vida recortes en sus pensiones. Otros temas refrescantes, protectores solares, para que conozcan todos los detalles de cómo y cuándo y qué tipo de crema de protector se tienen que aplicar. Además, recordaremos esa visita de Yolanda Sánchez y su manera de hablar sobre los helados. Les lanzo la pregunta, ¿prefieren chupar cono o lamer tarrina? También recordaremos algunas efemérides importantes, como la que se celebró en mayo, el Día de la Matrona, y recordaremos las reivindicaciones que tiene esta profesión tan necesaria y tan bonita. Esos son algunos de los temas que hemos preparado para este viernes 7 de agosto, pero como siempre vamos a comenzar hablando de agua.

0: El 99% de la materia del sistema solar se encuentra en el Sol. 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El agua es el principal componente del cuerpo humano. 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

0: Mientras continúa la investigación sobre supuesta corrupción que afecta a la empresa Forestalia, al INAG, al Instituto Aragonés de Gestión Ambiental y al propio Ministerio para la Transición Ecológica sobre la autorización de renovables, hay otra investigación en marcha, en este caso, del Servicio de Protección de la Naturaleza, SEPRONA, de la Guardia Civil, y que investiga posibles delitos derivados del daño provocado por centrales eólicas en la fauna. Hablamos de este asunto con José Antonio Pinzolas, de ANSAR, la Asociación Naturalista de Aragón. Buenos días, José Antonio.
1: Hola, buenos días.
0: ¿Qué está ocurriendo? Habíamos hablado en otra ocasión sobre las muertes de fauna que está provocando los aerogeneradores en las centrales eólicas aragonesas, ¿verdad?
1: Sí, esto es un sinvivir porque cada año va a más. O sea, veo que la DGA no pone los medios para evitarlo, es así. Porque mira, a principios del año 2023, el gobierno de Aragón hizo un protocolo para intentar comprobar qué aerogeneradores eran más mortíferos para la fauna, ¿vale? Porque en su día, ya sabes, los estudios de impacto ambiental lo hacen las mismas empresas. Uh-huh. Y pueden poner lo que les dé la gana. Entonces, claro, luego llega lo que llega y ponen en la central eólica y empieza a haber muertes. Pero claro, si tú no frenas esa sangría de muertes, cada vez va a más. Y fíjate, esta semana un día me mandaron ya, porque todos los años solicitamos los ingresos que hay al centro de recuperación. Uh-huh. Bueno, este año ha sido bestial, pero vamos, yo no sé si esto tiene fin. Entonces, claro, lo que ya denunciamos en su día es esto que está pasando con la cantidad de mortalidad de especie protegida por la ley. Es que son especies protegidas por la ley. Y no se hace nada. Entonces, gracias a esto, pues Fiscalía mandó investigar a la Guardia Civil qué estaba ocurriendo. Y parece ser que algo está pasando. Entonces, hay cosas que no os puedo decir porque están judicializadas, están en un juzgado de Tarazona. Entonces, no se puede decir porque está más o menos, uh-huh, como se dice, que está en secreto. Pero sí que presuntamente, cuando el juzgado la ha admitido a trámite, es que algo hay. Algo ahí detrás, algo ha encontrado la Guardia Civil que no está bien. Entonces, detrás de esa denuncia, aparte de ANSAR, estamos también en la Fundación Quebrantahuesos, Paisajes de Teruel, y ahora se va a incorporar también Ecologistas en Acción de Huesca, uh-huh, para apoyar esa denuncia con datos reconocibles y oficiales.
0: Uh-huh. Claro, para que nuestros oyentes se hagan una idea, por ejemplo, en 2024 murieron por aerogeneradores 380 ejemplares de buitre leonado en Aragón. También han fallecido milanos reales, que es una especie, sí, protegida. No sé si los murciélagos si se han llegado a contabilizar, pero son números muy elevados, ¿verdad?
1: Sí. Pues mira, has hablado ahora de los murciélagos. Este año, solo hasta noviembre de 2025, ya hay registrados 1.214 murciélagos, Pilar. Muchísimos más que el año pasado. Entonces, claro, llega un momento que esto es insostenible. Pueden decir que esto es sostenible energéticamente, pero medioambientalmente es insostenible. O sea, el que todos los años haya esa semejante cantidad de muertas, a la larga, todas las poblaciones se van a ver afectadas y van a empezar a bajar. Y eso es un problema, porque fíjate, ya sabéis que muchas veces han salido las noticias de la plaga de conejos que hay en algunas, ¿sí?, comarcas de Aragón. Uh-huh. Bueno, pues vamos a ver, ¿quién están matando las rapaces que comen conejos? Pues las centrales eólicas. Todos los años mueren cientos de aves rapaces que podrían estar consumiendo conejos. Al no hacerlo, claro, la población de conejos va a más. O sea, al final, no, lo que estamos haciendo no es nada bueno, porque matar a especies que nos ayudan nos va a perjudicar incluso a la salud, ya lo veréis.
0: Claro, hablamos de que en el momento que interviene el hombre en ese equilibrio, ¿no?, del ecosistema, sí, de la biodiversidad, ruina.
1: Ruina. Sí, además, lo que te decía al principio, el protocolo famoso que sirve para identificar los aerogeneradores más peligrosos, como no se hace nada, pues claro, todos los años esos aerogeneradores siguen matando especies. Mira, este año 2025, lo mismo, tenemos los datos oficiales del gobierno de Aragón hasta noviembre. Bueno, hay una especie catalogada como vulnerable, que sí que es verdad que están en el punto de mira porque es una especie que está cada vez a peor, que es el cernícalo primilla. Bueno, pues este año han muerto 79 ejemplares. Fijaros, se han encontrado, ¿Qué pasa? El cernícalo loprimida es una especie rapaz que se alimenta básicamente de insectos y de micromamíferos, ¿vale? Entonces, claro, si tú vas matando a esa especie que cada vez está peor, va a consumir menos insectos, menos roedores, y al final van a convertirse todo esto en plaga. Bueno, pues estas especies que está catalogada como vulnerable, mirando los datos, porque ahora estamos analizando todos los datos, estamos viendo que en un mismo generador, el mismo día, fíjate Pilar, encontraron hasta 3 ejemplares. Bueno, según el protocolo, uh-huh, ese molino se tiene que desmantelar, según el protocolo del propio gobierno de Aragón. Si ha marcado 3 ejemplares de una especie vulnerable, se tiene que desmantelar. ¿Nos apostamos algo a que no se hace?
0: Me imagino que ganaríamos la apuesta si apostamos a que no se hace nada. Porque, ¿quién es el encargado oficial, José Antonio, de controlar esto?
1: A ver, las mismas empresas. O sea, vamos a ver, las mismas empresas hacen los estudios. Las mismas empresas se vigilan a sí mismas. ¿Tú crees que van a encontrar todo lo que muere? No. Y aún más, voy a decir una cosa que es muy, muy grave. Tenemos sospechas ya, pero sabemos ya, porque nos lo han notificado personas de contacto que tenemos que trabajan en ese ámbito, de que incluso están cambiando ejemplares muertos en un molino y los cambian a otro diferente. Digo, pero bueno, pero ¿y esto por qué lo hacen? Pues para evitar, por ejemplo, que en el mismo molino se contabilicen muchas muertes, claro, porque a lo mejor si le obligan a parar, el otro molino es menos rentable. O sea, eso ya nos lo han dicho extraoficialmente personas que trabajan en ese campo. ¿Qué pasa? Como se vigilan las empresas a sí mismas, pues aquí nadie controla nada. Entonces, la DGA no tiene medios para hacerlo. Entonces, esto es una cosa viciada. La misma empresa no se puede vigilar. Fíjate, Forestalia inclusive, la empresa que se vigila a ella es suya, es la del propio Forestalia. Entonces, ¿qué pasa? ¿Cómo se va a tirar piedras a su tejado?
0: Claro.
1: Eso es imposible. Entonces, esto tiene que cambiar. No puede ser esto seguir de esta manera.
0: Ya hicisteis un intento en la Fiscalía de Medio Ambiente de Zaragoza que archivó las denuncias en ese momento.
1: Sí, las denuncias del año pasado las archivó. Y este año, porque realmente insistimos y dábamos datos porque en principio las volví a archivar porque la DGA le decía que todo funcionaba bien, ¿vale? Y las archivó. Nosotros volvimos a notificar a Fiscalía que eso no era cierto, con datos oficiales, diciéndole lo que estaba pasando, mortalidad. Y entonces aquí la Fiscalía sí que vio que los cambios eran diferentes a los que le daba la versión oficial. Y entonces volvió a reabrir el caso, que es cuando mandó la investigación a la Guardia Civil. Esto ha sido bueno, porque ahora vamos a demostrar que hay delitos, vamos, presuntamente hay delitos en la investigación que ha encontrado la Guardia Civil.
0: Claro, porque José Antonio, hablando el lenguaje que parece que se hablan estas instituciones, que es el del dinero, ¿no? Que sí, no quieren parar esos molinos por lo que producen. Si trasladamos esos cálculos a la muerte de las aves y de la fauna, no sale tampoco rentable, ¿no? Vamos a ir valorando económicamente estas muertes.
1: Sí, mira, en el atestado de la Guardia Civil, lo bueno es que han colaborado otros departamentos de la Guardia Civil para contabilizar el coste económico que lo que supone la muerte de especies catalogadas. Y entonces lo ha contabilizado. Y claro, lo que te decía, no puedo decir nada porque está judicializado, pero solamente quiero decir que solamente los buitres muertos en molinos, esos 380, tendrían que pagar millones de euros. Fíjate lo que te digo, millones de euros, por lo que valen. Eso no se está haciendo. Ese dinero lo perdemos nosotros, la ciudadanía, porque el coste de la muerte de especies que es patrimonio natural es un coste muy importante. Bueno, pues lo asumimos nosotros. Ellos, las empresas eólicas, lo único que generan es beneficios para ellas mismas.
0: Claro, y en el caso, por ejemplo, que has mencionado antes de los conejos, los agricultores han declarado también pérdidas millonarias, sí, porque se pierden los cultivos por esa abundancia de conejos, o las plagas, ¿no?, que pueden llegar a convertirse en ciertos insectos que los aves y también los murciélagos, que decíamos antes, también ayudan a controlar.
1: Sí, fíjate, hay un estudio ya reciente de hace un año y pico, creo recordar, que en Estados Unidos hicieron una investigación y habían demostrado que la mortalidad de murciélagos había incrementado la mortalidad infantil. Fíjate lo que te estoy diciendo, eso es muy grave. Entonces habían comprobado que, claro, los murciélagos comen insectos, los insectos, si no los consume, los agricultores tenían que echar más pesticidas a sus cultivos. Pues eso había provocado la muerte de más niños. Y eso está un investigador lo ha hecho, o sea, no lo ha hecho cualquier persona, sino un investigador, y ha comprobado que cada vez que bajaban las poblaciones de murciélagos había más muertes de niños. Eso nos puede afectar también. Ya sabemos lo que ha pasado con el COVID, ¿verdad? Uh-huh. Bueno, pues los insectos nos pueden transmitir enfermedades. Y claro, si al final estamos matando a los murciélagos que se comen a esos insectos, tarde o temprano todo esto nos va a afectar. Claro, a las centrales eólicas no les afecta nada.
0: Claro. También has mencionado patrimonio natural, claro, si desapareciese, aparte del valor económico, si desapareciesen las águilas reales, los milanos, ciertas especies de buitre o el cernícalo primilla que has dicho antes, sería una gran pérdida para la naturaleza, para el legado.
1: Sí, porque cada uno tiene su misión. Como decía hace muchísimos años Félix Rodríguez de la Fuente, la naturaleza es una cadena. Si tú rompes una cadena, esto no va bien. Se empieza a desmantelar todo. Y después lo que has dicho, es un patrimonio natural único, que tenemos la obligación de mantenerlo para futuras generaciones, y no se está haciendo. Entonces es una pérdida muy importante.
0: Gravísimo lo que has comentado de que se mueven los cadáveres para o a minimizar los números en ciertos, o para que cierren otros que no son tan tan productivos. Ya nos has dicho que hay cierta información que no se puede comentar porque está en sede judicial. ¿Qué es lo siguiente, José Antonio? ¿Qué es lo que va a ocurrir? Me imagino que sigue esa investigación del Seprona y que todo esto depende ahora ya de la justicia.
1: Sí, mira, la última información nos ha dicho nuestro abogado que la Guardia Civil ha mandado al juzgado más información, más documentación, y estamos a la espera de recibirla. Como nos hemos personado como acusación popular, entonces la tenemos que tener. Entonces, a partir de ahí, lo que has dicho, la justicia tiene que decidir, ¿no? Pero está claro que las cifras, los datos, las posibles, los presuntos delitos van a verse. Entonces, bueno, ahí tendremos que luchar por lo que creemos que es justo. Mira, Pilar, quería solamente comentarte una cosa muy importante también, que es la falta de información. Hay una ley, la ley 8 de 2015, del 25 de marzo, de transparencia de la actividad pública. Entonces, nosotros pedimos información, por ejemplo, a la Dirección General de Energía y Minas, solicitando una información que necesitamos. Bueno, pues no nos la manda. El año pasado solicitamos una y nos lo mandó al cabo de casi un año, cuando tienen la obligación de darla en un mes. Bueno, recientemente le hemos pedido otra información. Llevamos ya 2 meses, todavía no la hemos conseguido. Eso también es la opacidad con la que se está llevando esto, porque no interesa que salga a la luz. Entonces nosotros estaremos desde luego siempre ahí para luchar para que esa información sea de los ciudadanos.
0: Bueno, pues estaremos aquí para contarlo. José Antonio Pinzolas, de ANSAR, la Asociación Naturalista de Aragón, muchas gracias por haber hablado hoy con nosotros.
1: Muchas gracias a vosotros, de verdad. Gracias.
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0: Este año hubo una interesantísima exposición en la Facultad de Filosofía y Letras. Se titulaba Zaragoza mapa a mapa, los efectos del clima en la ciudad y sus habitantes, y hablamos con uno de los investigadores que han participado en ese proyecto, Sergio Valdivielso, investigador del Grupo de Estudios en Ordenación del Territorio del Departamento de Geografía y Ordenación del Territorio de la Universidad de Zaragoza. Buenos días.
3: Hola, muy buenos días.
0: Bueno, cuéntenos en qué consiste este proyecto y por qué es tan importante. ¿Qué explican estos mapas?
3: Bueno, en primer lugar, a agradecerle su llamada para la difusión de esta exposición, que uno de los primeros objetivos, o quizá el principal, es la difusión del conocimiento de las investigaciones que se están desarrollando desde la universidad, en colaboración con administraciones públicas como el Ayuntamiento de Zaragoza, y al amparo de financiación por parte de la Unión Europea, y relacionada con los zaragozanos y las zaragozanas, y cómo tienen su capacidad de reacción ante inclemencias meteorológicas como los incrementos de temperatura o decrementos en determinadas estaciones del año, ¿no? Uh-huh. Entonces, en lo que refleja esta exposición es los diferentes grados de afección de la población en función de cuánto sube o baja la temperatura en determinados momentos del año. Por ejemplo, la afección por la isla de calor, o lo que se entiende como isla de calor, que es el incremento de temperatura en el microclima urbano con respecto al entorno más próximo, no urbanizado, uh-huh, y que se expresa sobre todo en verano y con su mayor impacto sobre las personas en las noches, ¿no? Cuando incrementa la temperatura por la noche, que impide pues un correcto descanso, que impide pues la concentración, etcétera, etcétera, ¿no? Hemos visto que estos últimos años pues las noticias siempre nos están hablando de incremento de temperatura de noches por encima de 20 grados, de 22, de 23. Pues bueno, hay un mapa concreto que nos está relacionando, porque lo importante no es solo relacionar cómo suben o bajan las temperaturas, sino cómo afectan a las personas y cómo son esas personas y cómo están viviendo. Uh-huh. Es decir, los mapas expresan la relación de varios conjuntos de datos públicos para conocer cómo es sobre el territorio esas diferentes afecciones.
0: Uh-huh. Eso le iba a preguntar, por esas variables, porque hay muchísimas, edad, bueno, se distribuye por barrios, ¿qué tipo de variables encontramos y cómo las han manejado, cómo lo han trabajado?
3: Pues mire, la exposición consta de 10 cartografías, ¿vale? Unas relacionadas con las temperaturas. Y vamos a tener unas cartografías donde nos va a relacionar las temperaturas máximas de verano y la población, las temperaturas mínimas de verano y la población. Esas son las de las noches, y las máximas son las de los días. Luego, las temperaturas de invierno, para ver cómo afecta el incremento o decremento dentro del espacio urbano a la población. Y la población está recogida a escala de manzana residencial, es decir, tenemos un nivel de desagregación bastante, bastante amplio. Luego tenemos unas cartografías relacionadas con los gases de efecto invernadero, con las emisiones absolutas y relativas, y también en la afección a la población, o con cuánta población está conviviendo con mayores emisiones de gases de efecto invernadero. Por último, hay una serie de cartografías donde nos comparan las emisiones de gases de efecto invernadero, y luego otros que son exclusivamente de población sociodemográfica, de indicadores sociodemográficos como la disponibilidad de equipamientos estructurantes, la disponibilidad de zonas verdes y la accesibilidad en distancia de lugares de empadronamiento, y un último general que es el indicador sintético de vulnerabilidad de la población, que nos está diciendo de qué manera las personas o grupos de personas que residen en la ciudad tiene una capacidad de resiliencia frente a los factores que le generan vulnerabilidad, pues la renta, su nivel formativo, dónde están residiendo, la superficie de metros cuadrados que existen en su vivienda, etcétera, etcétera, que la suma de todos esos elementos al final generan un mayor o menor nivel de vulnerabilidad en una persona o en, uh-huh, un espacio urbano.
0: Uh-huh. Claro, veo que hay varias utilidades luego, ¿no?, para este tipo de información, para los habitantes, que pueden, uh-huh, conocer cómo les afecta a ellos esas condiciones según donde viven, y también de cara a actuar, ¿verdad?
3: Correcto, eso es lo que les estamos diciendo, esa transferencia de conocimiento y de colaboración entre la universidad y las diferentes administraciones públicas tiene primero favorecer que los propios habitantes de la ciudad conozcan en qué situación están, conozcan dónde tienen unos equipamientos, cómo pueden acceder, qué temperatura, cómo son sus viviendas, pero también para los políticos a la hora de gestionar, o para los propios técnicos con competencias en el territorio, que puedan proponer, además de la propia ciudadanía, puedan proponer acciones concretas que maximicen los niveles, las inversiones, que como bien sabemos pues pueden ser a veces exiguas, ¿no? Entonces, uh-huh, decir, una mayor rentabilidad en base al conocimiento sobre los datos. En esta tarea tenemos que agradecer pues bueno las facilidades que hemos tenido desde el Ayuntamiento, desde la Oficina Técnica de Gobierno del Dato y desde la Cátedra Territorio, Sociedad y Visualización Geográfica, en el trabajo codo con codo para poder obtener tanto esos datos información meteorológica en 21 estaciones que llevamos controlando desde hace 21 años y extrayendo esa información, tanto como esa información sociodemográfica, ¿vale? Que ha permitido generar un gran conjunto de datos donde lo importante es la interrelación entre las diferentes variables, no solamente obtener una de que nos diga qué edad tiene la población o dónde ha crecido más los brados, si en las fuentes o en el barrio Oliver, sino cómo son esas personas que viven en las fuentes, en el barrio Oliver, en el centro, y qué niveles de afección tienen con diferentes cambios de temperatura, de factores residenciales como el tamaño de la vivienda, etcétera, etcétera, que generan unas cartografías que expresan esa síntesis, ¿vale? Para que sea fácilmente entendible por parte de la población, pero a la vez unos conjuntos de datos a los que se pueden acceder desde la web municipal para la descarga y reutilización por parte de terceros.
0: ¿Cómo de difícil ha sido manejar? Porque son muchas variables y además de cada variable, muchísima cantidad de información.
3: Bueno, en principio es una serie de trabajo, como lo digo, que lleva trabajando tanto el grupo de investigación por el clima de la Universidad de Zaragoza, que dirige Miguel Ángel Sazi, que empezó José María Cuadrat, como el grupo de investigación de ordenación del territorio que dirige Ángel Puello, de una tarea de más de 20 años, ¿no? De empezar a, pues, hicimos tareas más analógicas o principios del siglo XXI que se han ido digitalizando en mayor medida y que han favorecido esa integración en grandes conjuntos de datos, en bases de datos cada vez más interoperables, y poniendo desde nuestra perspectiva como geógrafos el acento y el valor de la información georreferenciada, geolocalizada, donde se pueda realizar un análisis de proximidad, de accesibilidad y plasmada en nuestro lenguaje cartográfico para sintetizar, como le decía, y poder expresar esas variables o esas modificaciones o variables sobre un territorio. Pero sí, ha sido una tarea compleja, pero acompasada en el tiempo, no solo ya le digo de la universidad, sino también del de la administración pública. Sin esa cooperación hubiera sido imposible el poner en valor estas cartografías, estas 10 cartografías que van a componer la muestra.
0: Sergio Valdivielso, investigador del Grupo de Estudios en Ordenación del Territorio de la Universidad de Zaragoza, muchísimas gracias por haber hablado hoy con nosotros.
3: Pues muchísimas gracias, y recordarles que eso, que tenemos desde el día 2 de febrero la exposición en la Facultad de Filosofía y Letras organizada por el Instituto Universitario de Ciencias Ambientales. Muchísimas gracias.
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0: Imagínense, o igual no lo tienen que imaginar porque les ocurre, haber cotizado 40 años o más y por haberse jubilado de manera anticipada, bien de forma voluntaria o forzada, les retienen, les quitan parte de esa pensión. Esa es la realidad de casi 900.000 españoles y hay una asociación que está intentando corregirlo, Asjubi 40. Hoy hablamos con Antonio Matinero, presidente de esta asociación. Antonio, bienvenido.
1: Gracias.
0: Asociación que surge hace 10 años ya, en 2016.
1: 10 años, sí, sí.
0: Cuéntenos ya cómo se puso en marcha.
1: Bueno, esto lo comenzó un compañero de Asturias, Miguel Mariano Tuya, que empezó recogiendo firmas, igual que estamos en este momento recogiendo firmas en Change.org, y bueno, se llegaron a recoger 470 y tantas mil y se llevaron al registro del Congreso. Una vez registradas vimos de que servía para poco y entonces pues bueno, se optó por legalizar la asociación, fue cuando nos dimos de alta y entonces empezamos pues con todo lo que es el trabajo político. Se empezaron presentando proposiciones no de ley en las comunidades autónomas, se han presentado en las 17 comunidades autónomas, en 16 ha sido aprobada la proposición no de ley, solamente en La Rioja ha sido no aprobada. Y bueno, pues nos pasa lo mismo que con las firmas. Dices, ¿para qué sirve esta posibilidad de hacer proposiciones, aunque sean no de ley, cuando la mayoría de los propios partidos que están después en el Congreso nos dicen que sí, que están de acuerdo en que es una injusticia, pero después esas proposiciones no de ley pues quedan en el cajón del olvido?
0: Claro, vamos a poner algunos ejemplos para que nuestra audiencia se haga un poco a la idea de lo que suponen esos coeficientes reductores pues para una persona que igual lleva trabajando desde los 14 años, ¿no? Y se encuentra que se jubila bien porque quiere o porque le obligan antes de los 65, esa edad oficial, y entonces ¿qué ocurre?
1: Yo aclararía un poco con lo de voluntarias o no voluntarias. Las forzosas, pues bueno, está claro que ha sido pues porque por eres, por crisis económicas, las empresas han cerrado y en algunos casos pues despido simplemente porque da la casualidad de que los más mayores eran los sueldos más elevados y manera de reducir gastos pues era echar a la persona mayor. Pero después están los que son voluntarios, que no son reconocidos que sean forzosas, pero la mayoría de los casos la situación de salud les obliga a tener que dejar el trabajo. No se les reconoce una incapacidad, pero bueno, pues imaginaros un albañil con 63 años subido en un andamio a 40 grados de temperatura, con los riñones, la espalda fastidiada, tener que estar trabajando, bueno, pues al final del día acaba agotado, con lo cual al final opta, aunque le penalicen, por jubilarse, pero no por capricho. O sea, físicamente se encontrará bien. Estos son las mayorías de los casos. Por supuesto que hay gente que dice, bueno, pues oye, quiero dejar de trabajar aunque se encuentre bien, pero son los menos.
0: Sí, camioneros también hemos hablado en alguna ocasión con ellos.
1: Es lo mismo, o sea, está en la administración que dice de que con 65 años casi nos quieren quitar el carnet de conducir porque no estamos capacitados para conducir, y sin embargo a los profesionales parece ser que quieren dejarlos hasta los 70 años responsables de un autobús o responsables de un camión con un montón de toneladas detrás, que son los riesgos que hay en la carretera y los accidentes. Entonces, bueno, ¿en qué afecta? Bueno, pues te puedo poner un poco, por ejemplo, mi caso, pero que es uno más de los 900.000 o los 870.000, que en realidad no son los últimos datos que tenemos. Yo empecé a trabajar con 15 años, cotizando. Antes había estado trabajando ya, que no te cotizan. Pero bueno, lo que oficialmente cuenta, desde los 15 años. Estuve trabajando en un estudio de arquitectura hasta el 1 de enero del 2009, que por la crisis entonces de la construcción, que aquí se prolongó un poquitín más por el tema de la Expo, pero bueno, al final la crisis llegó también al estudio de arquitectura, y a eso sumamos que los dos arquitectos que había pues ya tenían una edad, eran mayores y se jubilaban. Bueno, pues yo me quedé sin trabajo después de 38 años trabajando. Busqué trabajo, por supuesto, mandé currículum a los 1.800 arquitectos que había en Aragón colegiados. Me contestaron 4 o 5 diciendo que estaban en peor situación que yo. Y mandé trabajo, currículums a constructoras de Valencia, de Madrid, de Bilbao, de Barcelona. Me contestaron muy pocas. Solamente una me hizo una oferta de trabajo de Madrid y me ofrecía, tenía que desplazar con mi familia a Madrid, y me ofrecía 800 euros de sueldo. O sea, que imaginarás que irme con eso a Madrid no me llegaba ni para el alquiler de la vivienda. Y bueno, pues al final opté por irme a mi pueblo, que la vida es un poco más barata, y podía vivir allí. Y bueno, pues allí fui consiguiendo, pues, en el ayuntamiento y en distintos trabajos, contratos cortos, pero hice de todo. O sea, dicen, hay que reciclarse, hay que, bueno, pues yo que había trabajado toda la vida en una oficina, pues estuve trabajando de peón forestal, estuve trabajando de pintor, estuve trabajando de albañil, 4 temporadas en el verano llevé el mantenimiento de las piscinas municipales, cortando pinos para sarga 2 meses y medio. O sea que me parece que un ejemplo de que había que reciclarse, lo hice. Al final conseguí un trabajo que fueron 2 años escasos en una agropecuaria, en el cual estaba de responsable de obras, hasta que se terminaron las obras que había que hacer, que bueno, pues unas granjas de estas, unas macrogranjas de estas de 3.000 y pico. Y bueno, pues claro, al terminarse ese trabajo, porque ya no se hacían en principio más granjas, otra vez a quedarme sin trabajo. Y fue cuando ya tuve que tomar la opción, porque el paro lo tenía agotado, las ayudas para mayores de 52 años no existían cuando yo me jubilé, las habían quitado, aparte de que con la ayuda que te dan, pues bueno, es un poco complicado vivir. Entonces la administración pues me dio la opción, o te jubilas o vives de las rentas. Las rentas, después de 10 años con unos sueldos por la mitad de lo que estaba ganando cuando tenía el trabajo en el colegio, en el estudio de arquitectura, pues habían desaparecido. O sea que la única opción que me quedaba era eso, morirme de hambre o jubilarme. Bueno, pues esta es la situación más o menos de los 870.000 que se está en esta situación.
0: Claro, usted había cotizado en total 40 y...
1: En total, después de estos, cuando me quedé tenía 38, jubila. Pero cuando llegué ya a cobrar tengo cotizados 45 años.
0: 45 años de cotización...
1: Y me penalizan con un 15%.
0: ¿Cómo se jubiló antes de los 65?
1: 2 años y medio, un 6% por cada año de adelanto, pues 6 y 12, y la mitad del otro año, pues los 15%, que llevo ya pues 10 años con esa penalización.
0: Claro, porque es hasta el final ya,
1: es la
0: penalización.
1: Esto es lo que nosotros decimos, que es una cadena perpetua, porque un ejemplo que le ponemos cuando podemos hablar con la administración, nos dicen de que como empezamos a cobrar antes, pues que es un adelanto que nos ha hecho la Seguridad Social. Bueno, vamos a llamarlo un préstamo que nos hace la Seguridad Social. Cuando uno tiene una hipoteca con un banco, un préstamo con un banco, tiene que pagar una serie de cuotas hasta que lo amortiza, pero cuando lo amortiza no sigue pagando. Bueno, pues en mi caso, por ejemplo, yo voy a hacer 72 años, las cuentas que yo he hecho, esta amortización de ese préstamo que a mí me hicieron, este año pasa a cero. O sea, he dejado de pagar la deuda que tenía. A partir de ahora, yo lo llamo, a lo mejor es un poco duro, pero llamo que me está robando el Estado a mí dinero. Si yo llego a vivir hasta los 85 años, que es la media estadística que dicen, pues habré perdido sobre unos 45 o 50 mil euros que son de verdad míos, porque he cotizado para tener esa pensión. Entonces, esto lo vemos un poco injusto. Que sea, es que ni a los delincuentes mayores tienen 40 años de penalización, ¿no?
0: Pues. Claro. Bueno, entre los datos que nos han pasado previos a esta entrevista, destacan además un ejemplo, por ejemplo, de una persona que había cotizado más de 48 años, casi 5 de esos a doble cotización. Sin embargo, su base reguladora es la misma, el mismo porcentaje, que de una persona que ha cotizado 29 años, sí. O sea, prácticamente 20 años menos. Porque, claro, en España para cobrar el 100% de la pensión son 35 años cotizados.
1: Eran, cuando me jubilé yo eran 35 años, ahora ya está en 38 y medio. Entonces, ha ido subiendo, pero aún así la diferencia...
0: Más de 20 años trabajando, algunos de ellos a doble cotización, y aún así ese...
1: Yo en mi caso supone lo mismo que a uno que haya cotizado 30 años. Me queda el mismo porcentaje de pensión teniendo 45 cotizados, o sea, 15 años que los he regalado. Que no es que los regalemos, porque en el fondo si se mantiene el sistema de pensiones es por este exceso de cotización de algunos, o porque por desgracia hay gente que fallece antes de cobrar y ha estado cotizando. Pero bueno, de ahí a que te penalicen a la generación que más hemos aportado a las arcas de la Seguridad Social, pues no nos parece justo. Además, cuando las circunstancias, como digo, son casi obligadas en la mayoría de los casos. Pues bueno, si nos castigan por jubilarnos 2 años antes, ¿por qué no me premian por haber empezado a trabajar a los 15 años? Nos saltamos una etapa de nuestra vida, que fue la adolescencia, pasamos de ser unos niños a ser unos adultos con responsabilidades. A esto hay que sumar que las jornadas laborales entonces eran de lunes a sábado incluidos, y no jornadas de 8 horas como ahora, eran de 10 horas, incluso de 12 horas, uh-huh, según qué empresas te tocaba trabajar. Pues no, eso no te lo valoran por ningún sitio. Después, una generación, pongo mi caso, pero es que es el de la mayoría, pues por la edad, por los problemas familiares, que no se tenía de posibilidad, si vivías en un pueblo aún peor, de poder estudiar, pues pasamos a trabajar simplemente con la educación general básica, y la formación la hemos conseguido saliendo de trabajar e irnos a academias nocturnas, pagándonoslo de nuestro bolsillo. O sea, que hemos conseguido una formación profesional y una formación cultural, académica, pagándonoslo de nuestro bolsillo, o sea, ahorrándoselo al Estado también. Uh-huh. Entonces, cuando por todos los lados estamos aportando, encima te castigan al final. Nos parece muy injusto.
0: Antonio, además son ustedes una generación de la que, tal y como está la situación actual, no va a haber más que hayan cotizado más de 40 años.
1: Esto es lo que nosotros decimos también, o sea, somos una generación a extinguir. Sí que hasta ahora, y ya más o menos está equilibrando, pero decía, no, es que la generación del baby boom, vale, la generación del baby boom se acabará también, y todos los que vienen detrás, por desgracia, pues porque por los estudios, por la situación laboral, se empieza a cotizar muchísimo más tarde, y contratos que no son continuos, o sea, que el que llegue a tener los 30 años cotizados puede estar contento. Entonces, pues no es un gasto que sea para siempre.
0: Uh-huh. En noviembre de 2025 se aprobó una moción para eliminar esos coeficientes reductores en las jubilaciones anticipadas que hubieran cotizado 40 años o más. ¿Qué ha ocurrido con eso? ¿Por qué no se ha hecho efectivo? ¿Y cuáles son las soluciones? Porque están ustedes ahora de nuevo recaudando firmas.
1: Sí. Pues ha ocurrido lo mismo que con las demás cosas. Parece, nosotros pensábamos cuando hubo esa votación el 13 de noviembre, de que, bueno, pues habíamos conseguido un paso muy importante, y en el fondo lo es, porque habíamos conseguido de que todos los partidos, o sea, nadie votó en contra, todos los partidos dijéramos que apoyan o sostienen al gobierno votaron a favor, los dos partidos de la oposición se abstuvieron. Pero es que incluso los dos partidos de gobierno, el PSOE y Sumar, votaron a favor, incluidos sus ministros. Entonces dices, bueno, pues si reconocen todos que esta ley es injusta y hay que modificarlo, pues lo van a hacer rápido. Si no lo hacen, hay otra frase que también decimos nosotros, están prevaricando. O sea, reconocen que es injusto, pero no lo modifican. O sea, que eso es para, según la Constitución, es prevaricar. Después, en las contestaciones a raíz de esto, los partidos que nos apoyaron, Sumar, Podemos, Esquerra Republicana, Junts, Bildu, el BNG, todos estos partidos han presentado, a petición nuestra también, han presentado unas preguntas al gobierno. La idea que teníamos era de que lo hicieran en los controles de los miércoles al gobierno hablado, pero por agenda no podían hacerlo. Entonces han presentado preguntas escritas para que contestaran por escrita. Bueno, han empezado a contestar. Entonces hablan de que es muy caro lo que supone el solucionar este problema. Hablan, tampoco estamos de acuerdo, ya hemos contestado también, de 3.400, 3.500 millones redondeando. De esos 3.500 millones, ya contando que fuera así, pues hay una cantidad que es directamente ya ni la percibimos, porque el IRPF, uh-huh, nos lo descuentan. Así que si aplicamos el 15% más o menos de media, pues hay una cantidad de millones, 800 y pico millones, que no los cobramos nosotros, que se los queda el Estado. Se crean puestos de trabajo o se mantienen puestos de trabajo, porque el jubilado no quiere el dinero para aumentar la hucha en eso. Normalmente es para gastarlo el que no tenga más obligaciones, y en muchos casos para ayudar a la familia, hijos, nietos, que por desgracia pues lo tienen un poco complicado para llegar. Entonces, a estas contestaciones nosotros ya hemos vuelto a darle. ¿Pero qué es lo que ha pasado? Pues que ha quedado en el olvido. Pero es que esto ha pasado, también hemos presentado en Europa. Uh-huh. Y Europa, pues lo mismo, la Comisión de Peticiones, el PETI, mandó una carta al gobierno pidiendo explicaciones de por qué estas sanciones y por qué estaba esto así. Bueno, esto fue también en noviembre del año pasado, y la contestación es nula. fue dirigida al secretario de Estado, fue dirigida al secretario de Estado, y el secretario de Estado pues no ha querido contestar. Entonces, pues bueno, ¿qué estamos haciendo? Presionar lo máximo que podemos, recoger otra vez firmas para que sea otro motivo más de presión, y bueno, pues eso, y seguir intentando tener reuniones pues con los distintos políticos en los cuales nos pueda dar una solución.
0: Pues en change.org se puede encontrar esa petición,
1: sí.
0: Para eliminar las penalizaciones en las pensiones a quien ha cotizado más de 40 años y se ha jubilado de manera
1: anticipada. Yo animaría a los afectados, que no es mucho lo que pedimos, nos piden que hagamos manifestaciones, pero manifestaciones desde por las redes sociales, desde el sofá, dándole al móvil, se hacen muy fácilmente. Esto que sí que lo pueden hacer desde el sofá, el firmar, pues pedimos que por favor se impliquen y

0: Antonio Matinero, presidente de Asjubi 40. Muchas gracias por haber estado hoy con nosotros.
1: Gracias a vosotros.
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0: Espero que todos ustedes estén aplicando protector solar ya desde hace días. Todo el año hay que usarlo, pero es verdad que cuando aprieta el calor, como ahora, somos un poco más conscientes de esa necesidad. Para elegir correctamente y conocer todas las opciones que hoy en día hay en el mercado, hoy nos acompaña Elena Moliner, farmacéutica. Elena, bienvenida.
1: Gracias, Pilar.
0: Bueno, vamos a empezar hablando de algo, iba a decir obvio, pero igual en estos días se cuestiona un poco, ¿no? Y es por qué necesitamos utilizar protector solar.
1: Bueno, pues en primer lugar es porque el sol causa cáncer. Dicho esto, que al final yo creo que es lo más importante, cada vez vivimos más años y el sol provoca más estragos. Lo malo que tiene el sol es que la piel tiene memoria, entonces los daños se van produciendo por acumulación. Entonces, si nos protegemos del sol, estamos evitando engrosamiento de la piel, deshidratación, manchas, arrugas, fotoenvejecimiento

0: En general, sobre todo estamos evitando manchas, sobre todo arrugas, y además nos estamos protegiendo contra el cáncer de piel. Así que yo creo que son, bueno, y quemaduras, obviamente, son motivos suficientes.
1: Bueno, por si el cáncer no nos asusta lo suficiente, recurramos a la vanidad. Todas esas manchas y arrugas pues se pueden prevenir con el protector. Vale, tenemos un bote de protector solar y encontramos esos números, ¿no? 30, vale. 50, pantalla total, SPF. ¿Qué es todo este lenguaje unido al protector solar?
0: Sí, bueno, pues el numerito que vemos principalmente, que suele ser 30 o 50, es el factor, el SPF, factor de protección solar. Esto es lo más importante porque nos indica la cantidad de tiempo que tardamos en quemarnos con protector solar, en contraste con si no nos echáramos protector solar. Es decir, traducido, si nosotros nos quemamos en 15 minutos y nos ponemos bien utilizado un factor de protección 50, pues tardaremos 50 veces más en quemarnos. Ahora bien, hasta un máximo de 2 horas, que es cuando ha demostrado que un solar empieza a disminuir su eficacia. Esto en primer lugar. Luego ahora ya es, en casi todos los botes, vemos el UVA redondeado, ¿vale? El UVA, el factor de protección UVA, es un tercio del UVB, ¿vale? Entonces, pues si es 30, pues el UVA será 10, ¿vale? Y así con todos los FPS. Esto nos indica la protección frente al ultravioleta A. ¿Por qué es importante? Mucha gente dice, no, me he hecho el factor de protección 30. Vale, muy bien, pero estás reduciendo el UVA, la protección UVA, porque es un tercio del FPS. Todas las personas que le preocupen las manchas y las arrugas, el UVA, que es el que está todo el año en la misma cantidad energética, o sea, produce el mismo daño en julio que en diciembre, pues todas estas personas tienen que tener en cuenta esto. Cuanto más SPF, mayor protección UVA, ¿vale? Y luego ya solemos ver pues algunas terminaciones que suelen ser amplio espectro o infrarrojo o visible. Esto es que protege contra todas las radiaciones que nos llegan a la Tierra, ¿no? Entonces ahora es muy importante que los solares sean de amplio espectro, que no solo sean para UVA y UVB, sino que también estén protegiendo contra el infrarrojo que causa envejecimiento y es el que nos da calor, y contra el visible que nos provoca manchas. Y luego ya podemos ver en último lugar pues water resistant, waterproof. El water resistant es que aguanta hasta 40 minutos en agua, y el waterproof hasta 80 minutos en agua. Pero bueno, esto al final lo mejor es salir del agua y reponerse, o reponerse cada 2 horas, por muy water resistant que ponga un bote.
1: Has mencionado también ese UVA, UVB también, sí, ¿no? ¿El B qué es?
0: El UVB es el que depende de la perpendicularidad de los rayos del sol, por eso es, lo tenemos solo en verano. Entonces el UVB es el que se queda en la parte más externa de la piel, no penetra, pero es el que principalmente nos quema, nos broncea y nos quema, ¿vale? Cuando nosotros vamos a la playa normalmente tardamos en broncearnos 2-3 días, porque es lo que tarda la maquinaria de la piel en ponerse en marcha, y esto lo causa el UVB. Y dicho esto, el UVA es el que causa manchas, el que causa envejecimiento y al final cáncer de piel.
1: Vale. ¿Qué tenemos que tener en cuenta a la hora de elegir un protector solar? Porque has dicho algo interesante, el tiempo que tardamos en quemarnos, que en cada persona pues será único, ¿no? Imagino que hay que conocer pues tu tipo de piel.
0: Sí, en primer lugar hay que ver qué fototipo tienes. Hay 5 fototipos, del 1 al 5, pues los fototipos 1 y 2, que son muy abundantes, estos tienen que tener mayor precaución. Entonces, yo sí que primero elegiría el FPS. La verdad que yo no bajaría de 50, porque al final no nos lo aplicamos ni la cantidad suficiente, ni nos reponemos con la frecuencia necesaria. Entonces yo usaría 50. Y luego me fijaría pues en el tipo de piel que tienes. Si tienes una piel sensible o con patologías, elegiría una serie de filtros, y si no, pues otra serie de filtros. Y al final, lo más importante de un solar, desgraciadamente, es la textura. El mejor solar al final es el que nos ponemos. Entonces, elegir uno que nos apetezca utilizar, que nos sea agradable y que nos guste su textura.
1: Vamos, nosotros vamos a la farmacia y le decimos a nuestro farmacéutico, pues bueno, ya nos ve, ¿no? Pues yo soy muy blanca, me quemo enseguida, además, pues de vez en cuando me salen granitos o me preocupan unas arrugas o unas manchas, y él nos va a decir, bueno, pues lo mejor va a ser que utilices este tipo de productos.
0: Eso es, y además hoy en día existen gran cantidad de solares y cada vez son más cosméticos y cada vez se adaptan más a cada patología, a cada tipo de piel, incluso pues tienen tratamiento. Entonces sí, partiendo de que yo en la cara creo que es algo no negociable y utilizaría 50, a partir de ahí, pues que sea de amplio espectro, que hoy casi, todo día, casi todos lo son, y ya elegiríamos según textura.
1: Uh-huh. No sé si soy yo, pero estoy viendo cada vez como más anuncios de solares y también de brumas solares, que es uno de los formatos más cómodo para quizá para reaplicarnos, ¿no? ¿Significa esto que somos más conscientes de lo que necesitamos este producto?
0: Yo creo que sí, creo que cada vez nos están concienciando más. Antes, antiguamente se hacían barbaridades con la piel, desde Nivea hasta aceites, y hoy en día creo que somos más conscientes gracias a los medios de comunicación de que es súper importante. Las brumas están genial como reaplicación, porque claro, no podemos garantizar echándonos una bruma en la piel que nos esté protegiendo al 100%, pero como reaplicación la bruma yo la veo estupenda.
1: Claro, es que lo encontramos en stick.
0: Eso es.
1: En crema con pistola, más un poco más ligera, lociones, bueno, pues eso, muchas texturas para darnos pie a encontrar la que mejor se adapte a nuestro estilo, a nuestros gustos.
0: Sí, al final la que te vayas a aplicar, pues por ejemplo, hay sprays transparentes que para el cuerpo son muy cómodos, pero es verdad que si tienes un fototipo clarito pues no estás viendo exactamente la cantidad que te estás aplicando, entonces ahí sí que recomendaríamos mejor una loción o una crema.
1: Sí, sí. Otros tipos que pueden causar alguna duda, minerales o físicos.
0: Sí.
1: Y los químicos, ¿cuáles son las diferencias?
0: Mira, los minerales lo bueno que tienen es que no se absorben, entonces sí que lo recomiendan en la población más vulnerable o en la población pediátrica, ya que lo que hacen es reflejar la radiación que nos incide en la piel, la reflejan y así no penetra en nuestra piel. Normalmente son más blanquitos, son texturas más blanquitas, porque al final los filtros físicos pues son más difíciles de formular, no son tan cosméticos, aunque hoy en día los están mejorando un montón, pero eso es lo que hacen los filtros físicos. Y luego están los químicos, que lo que hacen es absorber la radiación que nos da y la transforman en forma de calor, es decir, una radiación no dañina. Lo ideal, si no tienes ninguna patología, combinar los dos tipos de filtros y obtener un solar pues, que te garantice la protección 100%. Al final, el mejor solar es el que menos componentes de filtros llevan y consiguen la mayor protección. Y luego están los antioxidantes, que estos son los que nos protegen del infrarrojo y del visible. Los están incluyendo ahora últimamente los solares y nos protegen de esas dos radiaciones.
1: A mí también a veces me sorprende el amplio rango de precios que hay. Te puedes encontrar un solar por 5 euros y otro por 40. ¿Esto a qué se debe?
0: Bueno, al final es como todos los cosméticos, pues la calidad de filtros que introduzcas en tu producto. Sí que es verdad que hay un reglamento que te dice cómo tienes que poner los filtros y en qué cantidad, pero todo esto, como todo en la vida, pues vas a hacer un cocinado, pues no es lo mismo que lo haga un chef que una persona inexperta echando lo mismo. Entonces, los solares tienen que garantizar estabilidad y eficacia, y al final pues yo creo que están en un rango un poquito más elevado porque tienen mayor calidad y mayores estudios.
1: No quiere decir eso que los que sean de menor precio sean inseguros.
0: No, por supuesto, tienen que demostrar todos que protegen lo que indican, y eso hay un reglamento muy estricto.
1: Perfecto. En cuanto a novedades, has mencionado por ejemplo pues la inclusión de antioxidantes, porque es un mercado que sigue evolucionando, ¿no? Que cada año incorpora o nuevos ingredientes o fórmulas mejoradas. ¿Cuáles serían un poco las novedades de este 2026?
0: Pues mira, cada vez están haciendo todas las gamas productos fluidos, porque obviamente están viendo que así facilitan la adherencia de la utilización del protector solar. Ahora están muy de moda el formato stick, porque es verdad que es muy cómodo, normalmente no da grasa, no se va con el sudor, no tienes que utilizar las manos, entonces es menos pringoso, por decirlo de alguna manera. Los sticks con color también han sacado muchos estos años, pues para incluso de base de maquillaje llevan solo filtros minerales con un poquito de color, pues base de maquillaje para tapar las manchitas, y normalmente llevan tratamiento, entonces también pues para llevarlo en el bolso y reponerte, genial. Y como hemos dicho antes, pues las brumas. Es verdad que este año es la primera vez que vemos solares en formato serum. Entonces, pues para gente un poco que le guste acortar su rutina cosmética, hay serums con protección solar y con activos, pues según lo que quieras mejorar en tu piel, antioxidantes, hidratantes y textura muy fluida.
1: Uh-huh. Que esos también hay que reaplicarlos, hay, que todos, no se nos olvide. Todos. ¿Cuál es la manera correcta de aplicarnos el protector solar?
0: Vale, pues lo que dice la teoría es que son 2 miligramos por centímetro cuadrado. En total, 36 gramos de solar, que son 6 cucharillas de café, ¿vale? Por todo el cuerpo. Entonces, son la regla de los dos dedos, nosotros nos gusta utilizarla. Claro, según la textura del solar, pues utilizaremos mayor o menor cantidad, ¿vale? Entonces, se rellenan los dos dedos de cremita y se aplican en la cara. 2 en la cara, 2 en los brazos, 4 en el torso, 4 en la espalda y 4 en las piernas. Y así nos aseguramos la protección total y la reaplicación, por supuesto.
1: Uh-huh. Que a veces que nos hace duelo, ¿eh? Echarnos... Sí. Parece que nos cobran por
0: es
1: chus-chus.
0: Que dicen que si un solar lo utilizáramos bien, de cara, nos duraría una semana.
1: Bueno, es que hay que dar una partida. Entonces, en nuestro presupuesto
0: eso
1: para
0: es otro tema.
1: Oye, hablando de los niños que has mencionado antes... Uh-huh. Hay unos protectores específicos, sí, para niños, que entiendo que son
0: minerales,
1: más,
0: sí,
1: pues más, iba a decir naturales, no, no vamos a mezclar términos. ¿Nosotros podemos usar los de los niños?
0: Claro.
1: Los niños, que decimos una familia, pues se compra solo de niños.
0: Bueno, pues es una familia, nosotras lo que recomendamos es comprar un protector solar pediátrico, porque lo que pueden utilizar los niños lo pueden utilizar los adultos, es lo más fácil. Ahora bien, cuando los niños ya tienen más de 12, 15 años, pues ya podéis utilizar otro tipo de solares y utilizarlo toda la familia.
1: Vale, vale, me apunto esto. Elena, además de usar correctamente el protector solar, ¿qué otras medidas podemos adoptar para evitar este daño que hemos explicado al comienzo, el daño solar?
0: Pues mira, lo más importante, si te preocupa el sol, es la fotoevitación, es decir, no exponerte, eso es lo más seguro. Si nos exponemos, podemos utilizar vestimenta, pues sombreros, incluso ahora hay ropa que tiene protección ultravioleta. Ponernos a la sombra, aunque hay que tener en cuenta que la arena refleja el sol y nos puede dar por difusión. Utilizar protector solar y reaplicarla en condiciones.
1: Uh-huh, ¿no? También pues, llevar sombrero,
0: hidratarse, gafas, eso es.
1: Y lo del índice, hay algo que se podemos consultar, no me acuerdo ahora del nombre, pero sí, que es importante también.
0: El índice ultravioleta que nos incide tiene un número, creo que es hasta 11, y entonces nos dice un poco la concentración de radiación que nos incide ese día. Entonces, pues según el índice que sea, pues tenemos que tener más precaución o menos.
1: Uh-huh. Brevemente, porque tampoco queremos dar mucho espacio a esas teorías alejadas de la ciencia, pero cosas que se ven por redes, callo solar, exposición segura, no uso de protector, todo eso que está refutado, o sea, no es real, pero que existe, ¿por qué la gente piensa esto?
0: Pues no tengo ni idea, porque es verdad que al final lo de la radiación solar no es algo que nos inventemos ni los farmacéuticos ni los médicos para utilizar solares, sino que no hay más que ver que el melanoma es el cáncer más agresivo que existe, que el carcinoma, que es otro tipo de cáncer solar que no es tan agresivo, es de los más comunes del mundo, y que la queratosis actínica, que son manchitas precancerígenas que conocemos, manchas rugosas, rojas o marrones, es lo más común que vemos en la farmacia y de las visitas más comunes de los dermatólogos. Entonces, bueno, la verdad que no entiendo muy bien a estas personas, no entiendo en qué se basan, tampoco tiene una teoría muy refutada, y bueno, que deberemos hacer caso a los expertos y a los que saben que hoy en día pues es muy fácil opinar.
1: Eso es verdad. Bueno, pues aquí solo respuestas avaladas por la ciencia. Hay que usar de manera correcta el protector solar, y además durante todo el año, aunque sea ahora cuando más protagonismo le damos. Elena Moliner, farmacéutica, muchísimas gracias por haber estado hoy con nosotros.
0: Gracias, Pilar, es un placer.

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Continuamos en esta mañana de viernes y atención, usuarios del autobús urbano de Zaragoza, porque por si fuera poco con la situación de obras en la ciudad, desde hoy y hasta el domingo, con la celebración del mercado medieval de las tres culturas, se han realizado importantes cambios en la movilidad del centro. Se corta el tráfico rodado del puente de piedra y de la calle Don Jaime hasta las 5 de la mañana del lunes. Además, la calle Arcedianos también se ve afectada hasta el domingo, con un cambio de sentido en la calle Sepulcro, que garantizará el acceso a viviendas y garajes. En total, 8 líneas van a ver modificados temporalmente sus recorridos durante la celebración del mercado. Aragón llama a la prudencia tras activar el operativo de máxima prevención contra incendios. Un total de 627 profesionales trabajan desde hoy a diario en nuestra comunidad para prevenir y extinguir incendios en el territorio tras la activación por parte del Gobierno de Aragón de la fase de máxima activación de medios del dispositivo para la prevención y extinción de incendios forestales, InfoAR, que se va a prolongar hasta el próximo 13 de septiembre. ¿Y ustedes son más de chupar cucurucho o de rebañar la tarrina? Esa es la pregunta que ha realizado Yolanda Sánchez esta semana a nuestros oyentes, porque vamos a hablar de helados. Y los vecinos de San José han organizado una movilización este domingo, un paseo ciudadano para recorrer algunos de los solares donde se van a realizar diferentes desarrollos urbanísticos que, según la Asociación Vecinal, no va a beneficiar a los actuales vecinos de la zona. Hablaremos con ellos en unos minutos. Esos son algunos de los temas que hemos preparado para este viernes 12 de junio. Vamos con nuestra noticia de portada.

0: Y hoy viene a bajar la temperatura, no sé si del día, del estudio, pero con ese objetivo. Ayer recibimos a Yolanda Sánchez. Yolanda, bienvenida.
1: Buenos días, Pilar, pero qué guapos y qué guapas estáis todos aquí en este estudio en versión verano, ¿eh?
0: Hombre, los viernes.
1: Y para... esta música que nos pone Juan, que anima, que es que me imagino un día aquí haciendo malabares.
0: Juan Ibáñez, cuando
1: A Pilar, dice Pilar también, sí, aquí lanzándonos todo. Las mazas.
0: Bueno.
1: ¿No? Pasando por aquí, eso. Que se nos vean las piernas.
0: En
1: un día
0: llamas.
1: Tienes que hacer que se nos vean las piernas.
0: Yo quiero saltar por un aro en llamas o lanzar cuchillos.
1: Pues mira, en llamas...
0: Creo que se daría bien.
1: En llamas precisamente no, que tendrías mucho calor, y de lo que vamos a hablar hoy es de quedarnos helados, que vamos a hablar de los helados.
0: ¡Ay, qué rico!
1: Ese alimento, esa alegría, eso que se relaciona siempre con la celebración, porque normalmente de postre te dan o fruta o yogur, pero ya cuando te meten helado...
0: Hombre, eso
1: ya es
0: ahora,
1: como
0: ¿no?
1: un aliciente, ¿no? Bueno, okay. Y helado para verano y para invierno también, Pilar.
0: A mí me da frío.
1: ¿Cuál es tu favorito?
0: Muchos, todos, no sé, no hay nada.
1: A mí el de turrón de Gijona me encanta.
0: A mí
1: es
0: también.
1: Mi favorito.
0: Soy
1: pero
0: fan.
1: Que lleve bien de trozos, ¿eh?
0: Mira, justo el otro día con Agustín Gómez, con nuestro gastrónomo, hablábamos de helados y de los gustos, ¿no? Y a mí sí, el de turrón, el de pistachos, el de frutos secos... Me gustan, cremosos.
1: Bueno, ¿y eres más de cucurucho o de tarrina?
0: Pues mira, en esta etapa de mi vida, de cucurucho. Me vuelve a gustar ahí morder la galleta.
1: El barquillo, ¿sí? Morder la galleta.
0: Antes tuve una etapa de tarrina, porque, no sé, soy un poco lenta para todo. Entonces se me derretía mucho el cucurucho, me pringaba... Y con la tarrina, pues no sé, como que saboreas el sabor del helado, ¿no? Pero ahora la mezcla con el barquillo es que tiene
1: es
0: algo...
1: Es que normalmente nadie luce muy digno chupando el helado del cucurucho, ¿eh? No. Nadie luce digno.
0: Nadie. No hay forma...
1: ¿Tú te acuerdas de aquellos helados que había, que eran los pirulos estos largos, que allí no había nadie quien se lo acabara, madre
0: el
1: mía?
0: El pirulo tropical.
1: El pirulo tropical.
0: ¿Sabes qué es que...? Claro, es que Agustín Gómez es un poco mayor que nosotras y él me hablaba de unos helados de su infancia, el frisel, el helado al corte, y le digo, hombre...
1: ¿El helado al corte?
0: Digo, pero es que no, yo soy más joven,
1: hombre,
0: pese a lo
1: pero
0: que
1: la barra,
0: algunos.
1: La barra de helado la siguen vendiendo para
0: sí.
1: Hacerla al corte con su galleta.
0: Hombre, y en mi casa comemos frisel también, pero yo nací ya con esos helados de frigo pie, de micolápiz y todos
1: comer
0: esos.
1: Partes del cuerpo, menos mal que no siguieron, que se quedaron en el frigo pie, el frigo dedo,
0: sí.
1: Pero ya no siguieron,
0: no.
1: Imagínate tú que hubieran seguido con partes del cuerpo, Pilar, que nos estaríamos comiendo hoy en día.
0: No sé, el frigo, no sé.
1: Y
0: no
1: fíjate
0: sé.
1: Lo del cucurucho, que nace en 1821, en
0: ¡Ala!
1: Un libro de cocina francés.
0: Uy, que los franceses...
1: Si es que los franceses son muy eróticos para todo, ¿eh? Es que todo lo hacen así.
0: Ya le has visto tú el ángulo al cucurucho, que hasta ahora todos lo veíamos como una cosa
1: El ángulo
0: inocente.
1: Agudo, ojo, ¿eh?
0: Claro.
1: El ángulo agudo del cucurucho. En 1904, en la Feria Mundial de San Luis, en Missouri, Estados Unidos, de repente un vendedor se queda sin platos y sin tazas para servir el helado. Y el pastelero sirio, que tenía al lado, era el vecino de puesto, el del tenderete de al lado, le dice, pues oye, vamos a hacer con lo que tengo de la masa del pastel, vamos a hacer unos cucuruchos, y así es como se empieza a hacer allí en Estados Unidos los cucuruchos.
0: Anda, mira.
1: En esa feria.
0: Qué apañaos.
1: Pero bueno, esto tiene más de 3.000 años, lo que es el helado, porque viene de China.
0: Y como viene de China, pues tiene más de 3.000
1: años. Viene de China, es milenario. Todo lo chino es milenario,
0: sí,
1: ¿no? La medicina
0: tinta,
1: milenaria, no sé qué, todo es milenario. Todo. Y allí empiezan a hacerlo con nieve de las montañas. La nieve la tienen conservada en paja para que se conserve bien. Y cogen esa nieve y la mezclan con arroz, la mezclan con frutas. Y con eso empiezan a hacer los primeros helados.
0: ¡Qué maravilla!
1: De sabores en China. ¿Tú has visto Memorias de una geisha? Ahí salen los primeros helados. Que les ponen el hielo y les echan así una cucharadita de jugo de cereza o de... Y con eso hacen los primeros helados.
0: Sakura, el cerezo, claro.
1: El propósito para refrescarse, ¿no? Es realmente...
0: Tenían calor.
1: Claro, allí. Bueno, nosotros hemos preguntado a la gente qué prefieren, si chupar el cucurucho o rebañar la terrina.
0: Claro.
1: Vamos a ver qué es lo que nos han contestado. No podía hacerse otra pregunta.
0: No, es que cuando hablamos de helados, bueno, que lo mismo nos ha metido aquí historia que gastronomía.
1: Está todo mezclado, todo, Pilar, todo.
0: Es un poco...
1: Como los ingredientes en los helados, que lo mismo te meten un pistacho con un helado mezclado con otra cosa,
0: tarta,
1: ¿no?
0: Tarta de queso.
1: Fabada, de todo.
0: Bueno, vamos a escuchar lo que te ha dicho esta semana la gente que ha respondido a ¿eres más de chupar el cucurucho o de rebañar la tarrina?
2: Todo es cuestión si rebañar la tarrina o si pegar lametazos al cucurucho. Personalmente a mí me gusta pegar pequeños mordisquitos al cucurucho. Pero en cuanto a helado, lo mejor es disfrutar del helado, sea cual sea.
3: Pues a mí me gusta más, o soy más de cucurucho. No porque me guste más, pero sí que me gusta el último trocito que tiene chocolate. Vamos, eso es... me encanta, es lo que más me gusta.
4: Cucurucho, por supuesto. El plástico queda completamente desechado de mi dieta.
5: Yo soy más de chupar el cucurucho, porque así no, si se escurre, pues cae dentro del cucurucho. Entonces me encanta chupar el cucurucho.
6: Lo tengo clarísimo, donde se ponga a chupar, que se quite el tema de la tarrina. El chupar es chupar y lo saboreas muchísimo, muchísimo más.
7: Uy, querida Yolanda, a mí me gustan las dos cosas, chupar y rebañar.
8: La verdad, yo, como soy muy laminero, me da igual, me lo como todo. Cucurucho, tarrina, polo, lo que sea, me es igual, me lo como todo.
0: Oye, estos oyentes, ¿eh? Mucho de chupar, lamer, pequeños mordisquitos, desechar el plástico de nuestra dieta. Muy bien, muy sostenible.
1: Muy sostenible todo, muy sostenible muy todo. Pues fíjate, yo soy más de tarrina.
0: Ay,
1: yo soy más de tarrina, pero porque es que mi madre, por ejemplo, que nos estará oyendo, un saludo desde aquí, ella siempre se ha comido los helados, que es que yo creo que nos invitaban por verla a comerse los helados de cucurucho. Era aquello, el erotismo en estado puro. O sea, tú te ponías, te comprabas un helado, se sentaba enfrente del heladero a comerse el cucurucho, me daba hasta vergüenza, yo miraba para otro lado. De verdad.
0: ¿Cómo se llama tu
1: entonces,
0: madre?
1: Entonces, Rosa. Entonces, yo, ha llegado un momento que dije, no, yo ya cucuruchos con esta mujer no me compro. Yo, la tarrina, que esto es como cuando vas a misa y te dan la hostia consagrada, que si en la boca, que si en la mano.
0: Sí.
1: Parece que en la mano es más, ¿no?, que estar ahí...
0: Sí.
1: No sé.
0: Sí, con
1: no
0: la boca abierta.
1: Con la boca, no sé. Seré yo que tengo la mente así.
0: Serás tú que tienes
1: seré
0: la mente
1: yo
0: así.
1: Que tengo
0: Rosa,
1: la mente así.
0: La semana que viene le esperamos aquí con unos que venga con unos cucuruchos y nos comemos ahí los helados.
1: Los helados la sacaremos en redes y así todo el mundo. Oye, igual se hace viral, ¿eh? Ojo.
0: ¿Cuál es tu helado favorito?
1: Mi helado favorito, el de turrón.
0: Ah, es verdad.
1: El de turrón.
0: Fíjate que a mí también me gusta mucho la Contesa.
1: Ay, la Contesa.
0: Cuando
1: dicen que es
0: de
1: el
0: postres.
1: Helado, dicen que es el helado de madres, ese. Bueno, que pues es el que ponen las madres cuando vas a comer a casa los domingos.
0: Mi madre no me da Contesa, pero
1: y el
0: madre.
1: De tarta al whisky también. El helado este de corte de tarta al whisky.
0: Nada, no hay tarta al whisky en mi vida.
1: Y ojo con los hijos, que te piden helados por los colores que tienen y luego te acabas comiendo tú aquello, que es que eso
0: a mí
1: no
0: los
1: hay
0: de
1: por
0: hielo,
1: dónde pillarlo.
0: Los de hielo nunca me han gustado. Los polos, los calipos, todo eso, el twister, el que hemos dicho antes.
1: Sí,
0: el largo.
1: Pirulo tropical.
0: Eso, nada.
1: Tropical.
0: A mí me gustaba el frigopié. Me gustaba uno que era como un polito de leche, milky,
1: ah, sí,
0: no sé
1: sí,
0: qué.
1: Sí,
0: ¿no?
1: Sí.
0: Uh-huh. Y eso, sí, que sean más de cremilla. Y la Contesa.
1: Pero que tú te vas al día a comprar una caja de helados y te aparece ahí un helado que es de unicornio, que es un cono de unicornio, que tú dices, esto no es día, es diabetes. O sea,
0: eso es.
1: Yo cuando lo vi dije, es que no sé cómo no le han puesto de nombre los del día, que juegan tanto diabetes a este cucurucho. Pues ese tuvimos que comprar, el de unicornio, porque lleva un unicornio y es azul, rosa, morado, verde, amarillo. Eso ya tú cuando lo ves, sabes que te vas a ver azúcar.
0: Ya verás cuando lo vea después.
1: Azúcar puro y duro.
0: Por completar el ciclo digestivo.
1: Pues eso.
0: Pues a mí esos variados me gustan, esos que son, de hecho, os lo digo a todos los que si nos quieren
1: pues
0: mandar
1: si quieren traer,
0: un helado,
1: pues si quieren traer.
0: Aquí bienvenidos.
1: Eso
0: esos
1: es.
0: Chiquiticos, porque además es como para quitarte un poco el,
1: sí.
0: La necesidad del dulce después de comer, ¿no? Sándwiches de nata, esos que son de chocolate crujiente con palo de madera que recubren también. también un cuerpo cremoso.
1: El helado de palo, cuando sí. empezó a salir el helado, los bombones helados y todo esto, todo. ¿No? Que ya era como glamour.
0: Sí.
1: Abrías un Magnum y eso era como
0: Hombre,
1: glamour.
0: Evoluciona mucho. ¿De qué tenemos ahora sabores de helado?
1: Pues mira, sabores de helado, los más curiosos que tenemos ahora y que yo nunca me comería, son de hormigas con sirope de abeto, de centollo y, ojo, de Viagra.
0: De Viagra. Un helado de Viagra.
1: Pues, supongo que será también azul, como el del unicornio. A ver si el del unicornio.
0: El de Pitufo. En algunas heladerías artesanas había
1: Igual
0: helado.
1: Es el nombre discreto, Pilar, ¿eh? Esto del Pitufo es una cubierta.
0: Una,
1: chica, es
0: una mira, clave. Es
1: publicidad encubierta. Publicidad encubierta. Bueno, y el helado más caro del mundo. El helado más caro del mundo es de una marca japonesa de lujo que se llama Byakuya. Cuesta 6.000 euros el litro.
0: 6.000 euros.
1: Y es de trufa blanca y oro comestible.
0: Que me pongan 2 litros. Sí. 6.000 euros el litro, trufa blanca y oro.
1: Eso es, para forrarte la encimera de casa, ¿eh?
0: Una cosa Madre. Muy de estar por casa. De postre, no. Hay Contesa y helado Fujimori
1: de lujo Byakuya de trufa Eso. blanca y oro comestible. Oro comestible.
0: Muy bien. ¿Eh?
1: Que
0: muy
1: me
0: bien.
1: Como aquí una pulsera, que me, ¿te imaginas?
0: Sí. Que te untas tú para que te laman y te den mordisquitos.
1: Eso, así ya tienes todo el completo.
0: Eso
1: el
0: es.
1: Completo. Bueno, pues nada, Pilar, no tengo nada más que contarte de los helados.
0: ¿Alguna frase me vas a tener que decir?
1: Que viva el helado con sus chorretones, sus tarrinas y sus dolores de cabeza, que también nos dan dolores de cabeza con ese frío, y un bote de helado, una cuchara grande, y tú viendo una serie en el sofá, eso no es un postre, eso es terapia.
0: Terapia, bueno, es que las películas, sobre las americanas, cuando tienen un problema, o beben, o se cogen un helado y la cuchara.
1: Beber, beben siempre, Pilar. Porque sí. entran por la puerta de casa. Oye, y ya lo tienen en el taquillón, la whiskera.
0: Sí. Beben y fuman un montón. Me agobia y todo, de ver ciertas series. Bueno, ¿vas a salir y te vas a comer un helado ahora?
1: Ay, no sé, a estas horas no me apetece mucho. Quizá más por la tarde después de comer, que es más digestivo, ¿no?
0: No sé, un no helado. Sé, un para heladito, mí a cualquier hora es cualquier momento buen momento. Es bueno. Pues muchísimas gracias, Yolanda Sánchez.
1: Muchas gracias, Pilar.
0: Nos quedamos helados.

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0: Muy buenos días a todos. Hoy es viernes 7 de agosto. Soy Pilar Sopesens y quiero dar la bienvenida a todos los que ahora se unen a nosotros aquí en Esto es Aragón Solidaria. Hablamos FM. Con Pau Danyan, bienvenidos también los que nos escuchan días, después por la tarde, por la noche, días, o que lo hacen estando de vacaciones. Y además nos da igual que sea desde Caspe que desde Tailandia, porque a través de www.diarioaragones.com nos pueden sintonizar en cualquier momento y desde cualquier parte del mundo.
8: 20, a raíz de
0: ya estamos con un pie en el fin de semana, si no están de vacaciones la verdad que se agradece, a menos que tengan que trabajar sábado o domingo, que somos muy sensibles con toda la gente que trabaja mientras los demás estamos de fiesta y por lo menos con los pies a remojo. Haremos más amena esta mañana hablando de temas como la muerte de los buitres por los aerogeneradores o unos mapas que se realizaron este año sobre las islas de calor de la ciudad. Además, otros problemas sociales como los jubilados que se jubilan antes de cumplir los 65 años, aunque tengan más de 40 cotizados, siguen sufriendo de por vida recortes en sus pensiones.
8: y nos pusimos con amigos, conocidos.
9: Otros temas refrescantes, protectores solares,
8: sí,
9: para
8: pues
9: que conozcan todos los detalles de cómo y cuándo y qué tipo de crema de protector se tienen que aplicar. Además, recordaremos esa visita de Yolanda Sánchez y su manera de hablar sobre los helados. Les lanzo la pregunta, ¿prefieren chupar cono o la mertarrina? También recordaremos algunas efemérides importantes, como la que se celebró en mayo, el Día de la Matrona, y recordaremos las reivindicaciones que tiene esta profesión tan necesaria y tan bonita.
8: Y ahora pues
9: esos son algunos de los temas que hemos preparado para este viernes 7 de agosto, pero como siempre vamos a comenzar hablando de agua.
8: Hasta ahora, todo lo que es... todo lo que hemos visto en el 2023, 2024, en cuanto a inflación, todo lo que han subido las cosas, pues bueno, nos encontramos ahora bastante colapsados en cuanto a familias pues que entran en crisis por cosas bastante inverosímiles, que se le rompa una nevera, que se le rompa la lavadora, que los echen del piso que están desde hace muchos años y pagan una renta asequible y se ven envueltos en pagar, en buscar un alquiler imposible. Pues nada, y aquí estamos,
10: claro,
8: intentando hacer esta labor.
10: Totalmente comprensible que, viendo el panorama, no se disolvió, no se diluyó esta intención de ayudar a los demás, sino después de la pandemia me refiero, sino que con este panorama, como nos decías, continuasteis, habéis continuado vuestra labor. ¿Cómo funciona? ¿Cuál es el funcionamiento de la fundación?
8: Mira, seguimos siendo una entidad pequeñita, ¿vale? Entonces, básicamente, tenemos dos líneas de ayuda. Uno es un banco de alimentos, que lo tenemos organizado con un pequeño supermercado solidario. ¿Qué es un supermercado solidario? Pues es un supermercado al uso, donde hay todos los productos, obviamente, que podemos conseguir, y no se... o sea, no existe el dinero, ¿vale? Uh-huh. ¿Cómo lo hemos hecho? Pues nada, hemos creado una moneda interna, se llama Zcoins, y pues después de una entrevista y de una valoración de la trabajadora social, se les asigna un valor, y con ese valor pues las familias pasan, compran en su supermercado y se van.
10: Uh-huh.
8: Y como segunda línea de actuación, pues todas estas familias tenemos un proyecto que lo llamamos refuerzo escolar, que es pues ayudar a muchas de estas familias, pues obviamente pues tienen niños y demás, y les ayudamos en cuanto a pues hacer deberes, que tengan un espacio por la tarde donde puedan venir a estudiar. Tenemos unos voluntarios fantásticos que ayudan a cada niño a pues hacer los deberes, a materias que evidentemente pues vemos que están flojos, pues se les refuerza. Y también estamos en contacto pues con los colegios donde van, pues para ayudarles en realmente hacer una ayuda efectiva.
10: Vosotros estáis en la calle Blas de Otero, si no me equivoco.
8: Blas de Otero número 8, sí. Uh-huh. Sí, que no sé si ya nos cambiamos de local a principio del año pasado.
10: Uh-huh.
8: Y en el Google Maps creo no hemos conseguido borrar el local antiguo que estaba Rafael Alberti, pero bueno, que está muy cerquita de aquí también.
10: Uh-huh. ¿Os centráis sobre todo en vecinos de esa zona o se extiende la ayuda allá donde podéis llegar con vuestros recursos?
8: Tenemos familias de toda Zaragoza.
10: Uh-huh.
8: Pero tenemos muchísima demanda. Entonces, como hay distribuidas por prácticamente toda Zaragoza asociaciones muy parecidas a la nuestra,
10: uh-huh,
8: ¿vale? Actualmente sí que tendemos a coger, si tenemos que escoger, coger familias que estén más cerquita.
10: Claro.
8: Es pura lógica, porque es que con la avalancha actual de peticiones que hay, tenemos que hacer una criba.
10: Muy interesante la iniciativa, la línea de ayuda del Banco de Alimentos, del supermercado solidario, mejor dicho.
8: Uh-huh.
10: ¿Por qué decidisteis crearlo con este formato, con esas Zcoins, con esa moneda interna?
8: Pues mira, voy a decir algo un poco triste, pero es que fue así. A ver, antes hacíamos la típica bolsa. Preparábamos unos lotes, según las características de la familia, llegaba la familia, se lo entregábamos y se iban, ¿vale? Pero casualmente un día fuimos a sacar la basura y vimos que en la basura pues había alimentos pues que a lo mejor una familia ni los come, no les gusta o lo que sea. Uh-huh. Es lamentable esto que tengo que decir, pero nos encontramos en esa situación. Entonces cada uno tiene su manera de comer, su manera de cocinar, que es criticable totalmente, pero eso nos dio la idea de decir, ostras, vamos a dejar que las familias realmente escojan lo dentro de lo que hay, pues que no se lleven algo que saben que no van a comer.
10: Claro.
8: O que no lo quieren de ninguna de las maneras. Entonces pues creamos el sistema este y la verdad que las familias están muy contentas.
10: Uh-huh. Bueno, que además de también ese sentimiento de pagar, ¿no? Entre comillas, que no te lo están dando, que me imagino que para algunas familias puede ser generar sentimientos encontrados.
8: Sí, no, la verdad que tiene una aceptación muy buena. O sea, cuando empezamos y las familias nuevas que entran dicen, ¿puedo coger lo que quiera? Sí, por supuesto. También te digo, hay algunas cosas que las tenemos restringidas porque tenemos poco. Uh-huh. Te voy a poner el ejemplo, el arroz mismo. Uh-huh. O sea, si dejáramos a lo mejor que cogieran todo el arroz que quisieran o yo qué sé, o toda la pasta que quisieran, pues a lo mejor las familias que vienen a fin de mes porque nos encontraríamos pues que no tendríamos suficiente. Aprovecho también para decir el encomiable trabajo que hace el Banco de Alimentos de Zaragoza. Uh-huh. O sea, el 99% de todos los alimentos que tenemos es a través de toda la gestión que hace el Banco de Alimentos de Zaragoza, así mismo como el no sé si el 100%, pero la mayoría de asociaciones y fundaciones que nos dedicamos a esto de Zaragoza,
10: sí,
8: somos beneficiarias del Banco de Alimentos de Zaragoza.
10: Sí, hemos hablado con ellos en numerosas ocasiones, es verdad, cientos de asociaciones, de fundaciones dependen de ellos y miles de personas en Zaragoza se ven beneficiadas de esta labor. Pau, nos hablabas también de ese refuerzo escolar que se lleva uh-huh. a cabo gracias a los voluntarios. ¿Tenéis problemas uh-huh. para encontrar voluntarios? Que últimamente con algunas asociaciones, fundaciones, nos hemos encontrado que nos contaban esto, que cuesta que la gente se comprometa.
8: Sí, sí, sí, no. A ver, no cuesta, pero cuesta la continuidad del voluntario. O sea, si nosotros podemos, por ejemplo, en la puerta, ahora no tenemos ninguno, pero ponemos, por ejemplo, necesitamos voluntarios para dar clases de refuerzo escolar, normalmente sí hay respuesta, pero bueno, están un mes, dos meses y dejan de venir, porque obviamente no tienen ningún tipo de o sea, eso es algo que la gente, pues eso no se compromete por un largo tiempo. Entonces, sí hay escasez, pero yo creo que es más la escasez de compromiso real.
10: Ya, el compromiso a largo plazo, ¿no?
8: Efectivamente.
10: Y, bueno, claro, imagino que las familias pues más vulnerables, el tiempo que tienen disponible, pues estarán trabajando y por eso estos niños en esas franjas de edad escolar necesitan un sitio, ¿no?, en el que estar atendidos, en el que estar con adultos, con responsables.
8: Efectivamente. O sea, el nombre de refuerzo escolar suena mucho a clase particular y demás, pero es como tú dices, o sea, el tiempo que pasan aquí, y más ahora que se van conociendo, es un tiempo donde están en un entorno seguro, que probablemente por las tardes pues están sus padres trabajando y bueno, y vienen aquí y no están en la calle, me refiero, que no tiene nada malo de estar en la calle. Uh-huh. pero la verdad que tienen aquí, vienen aquí muchos y nos consta que han mejorado muchísimo en el ámbito académico, muchísimo. Tenemos contacto con tutores, tenemos contacto con los colegios donde van y bueno, ni que decir, tiene también que el trabajo que hacen los colegios, que la mayoría tienen también programas de refuerzo escolar, uh-huh. pues simplemente es un complemento. O sea, a lo mejor están un día en el programa de refuerzo escolar de lo que es la escuela al colegio y otro día pues están aquí, o dos días están aquí.
10: Uh-huh.
8: aparte también de distintos talleres. Bueno, por ejemplo, este año tenemos taller de matemáticas, tenemos taller de ajedrez y tenemos taller de inglés, totalmente gratuito también para estos chavales.
10: La verdad que es maravilloso, ¿no? Ver cómo se consigue poner en contacto a la gente, organizar, sacar adelante, pues por ejemplo, estos talleres, que son una oferta valiosísima en cuanto al contenido para los chavales de la zona.
8: Sí, sí, por supuesto. O sea, queremos que realmente esto pueda ser un sitio donde chavales de la zona puedan venir y estar estudiando un rato. O sea, que vengan aquí. Obviamente están las bibliotecas públicas y todo eso, pero puedan venir aquí, estar estudiando. En un momento dado que tengan una duda, aquí están los voluntarios, que muchos son de aquí, del barrio, del Actur, son profesores retirados, pues que siguen aquí dando clases. Y eso, o sea.
10: Oye, Paul, ya nos has dicho que estáis desbordados, pero quería saber, cuando llega una familia ahí a Zaragoza Solidaria, ¿cómo es el modus operandi, digamos? ¿Qué se encuentran? ¿Cómo les recibís?
8: Mira, en primer lugar, normalmente pues es una llamada, ¿vale? Lo remitimos a nuestra página web, zaragozasolidaria.com, ¿vale? Allí en el apartado de Te ayudamos hay un formulario que tienen que rellenar, sí o sí. No hay otra manera de es el primer paso, rellenar el formulario, ¿vale? Donde en ese formulario pues hay un apartado donde pueden explicar su situación y demás. Posteriormente hay una entrevista telefónica de la trabajadora social, ¿vale? Para corroborar todo y ver

0: Y Pau, para terminar, ¿cómo se puede colaborar? ¿Cómo se puede también aportar un granito de arena a Zaragoza Solidaria?
1: Pues mira, obviamente el voluntariado es fundamental, ya sea para el supermercado solidario, ¿vale? No es el supermercado solidario no es un trabajo de carga y descarga. Sí, un día, el día que nos viene el camión del Banco de Alimentos,
0: Sí.
1: ¿vale? Que suele ser el último lunes del mes, ahí sí que necesitamos todas las manos del mundo. Pero bueno, en principio es el voluntariado para supermercado solidario y voluntariado para refuerzo escolar, ¿vale? Obviamente también el hacerse socio, la pequeña cantidad que cada uno pueda, y donaciones de producto, de alimentación, material escolar. Tenemos una biblioteca que no la he nombrado hasta ahora, pero que estamos súper orgullosos porque tenemos más de 1.000 libros y el 100% han sido donados por personas de aquí del barrio del Actur. Y luego también, pues, algo que nosotros nombramos mucho son organización de actos solidarios. O sea, si tú estás trabajando en una empresa y quieres proponer a la empresa, pues, que se organice una recogida de alimentos, que se organice, no sé, un cuentacuentos, una recogida de dinero. A ver, hemos tenido este año, hemos tenido colaboraciones por ejemplo, del Colegio La Salle. Los de primero de bachillerato de Colegio La Salle estaban estudiando las distintas ODS y cuatro chavales pues vinieron aquí, organizaron todo lo que es un proyecto pequeñito que tenemos, que es mi plato favorito, que lo podéis ver en la web, que
0: Sí,
1: si no nos alargaremos mucho.
0: sí, sí.
1: El Colegio Liceo Molière, que también hizo mi plato favorito, y una recogida general de alimentos. La Fundación Bricodepot pues también hizo una recogida de alimentos. Luego está también la oficina, por ejemplo, de DKV Seguros, de aquí del Actur, junto con la Torre DKV, pues hicieron una recogida de material escolar y nos propusieron también para un voto, o sea, para recoger votos y firmas para un donativo que hacen altruista de una empresa Medialia que pertenece al grupo DKV de 2.000 euros también.
0: Bueno, pues diferentes
1: Entonces,
0: formas de colaborar con vosotros. Lo dejamos aquí. Invitamos a nuestros oyentes a que visiten también vuestra página web. Pau Danjean, secretario de la Fundación Zaragoza Solidaria. Muchísimas gracias por haber hablado hoy con nosotros.
1: gracias a vosotros por darnos esta oportunidad de explicar quién somos y cómo trabajamos.

0: Hoy es el Día Internacional de las Matronas, una fecha para celebrar y reconocer a las personas que llevan esta profesión antiquísima, pero también para reivindicar. Hablamos con María José Ramón, presidenta de la Asociación Científica de Matronas de Aragón. Buenos días, María José.
1: Hola, muy buenos días.
0: En Aragón tenemos unas 5,8 matronas por cada 10.000 mujeres, una ratio que se aleja mucho del estándar europeo, que de la media europea también.
1: Sí, bueno, de hecho es mediana, porque de hecho hay países como por ejemplo Irlanda que tiene muchísimas matronas más que esa ratio europea. Pero nosotros lo preocupante es que en Aragón estamos incluso por debajo de esa mediana española que ya es de por sí baja en relación a Europa.
0: ¿Qué es lo que se reivindica o los principales retos a los que se enfrenta hoy esta profesión? Que obviamente también vamos a hablar de todas las labores que ustedes desempeñan, que a veces es un poco desconocida.
1: Sí, la verdad que para ser una de las profesiones más antiguas del mundo, todavía algunas de las labores que realizamos no son muy bien conocidas por la sociedad. Sí que evidentemente funciona mucho el boca a boca, ¿no? Cuando vienen mujeres a la consulta y saben todo aquello en lo que trabajamos, al final acaban viniendo más mujeres porque por referencia de amigas y de familiares ha habido algunos asuntos que hemos podido tratar en las consultas de atención primaria y entonces que ya poco a poco nos van conociendo. Pero sí, hay labores que son muy desconocidas, sobre todo se nos asocia al embarazo, al parto y al posparto, pero no a otras cosas que también nos dedicamos a ellas.
0: Claro, ustedes están involucradas también en temas, por ejemplo, de salud sexual o de salud reproductiva, no solo es ese momento de parto y posparto.
1: Efectivamente. De hecho, en la Comunidad Autónoma de Aragón, incluso las matronas no estamos llevando de manera autónoma los embarazos de bajo riesgo, mientras que en otras comunidades autónomas, de hecho, en la mayoría de España, son las matronas el profesional de referencia en lo que es asistencia al embarazo. Por lo tanto, en Aragón nos falta todavía mucho que conseguir. Sí que hace ya en torno a unos 10 años se cambió el panorama de lo que es la atención anticonceptiva y la Administración, con muy buen criterio, vio que tenía matronas, que éramos una de las figuras más formadas en temas de anticoncepción y se cambió mucho el mapa de la atención anticonceptiva. De hecho, Aragón fue pionero y fue un modelo muy copiado por otras comunidades autónomas, incluso a nivel internacional, de que las matronas fuéramos aquellas personas que acogemos la anticoncepción y prácticamente llevamos toda la anticoncepción de las mujeres. Pero todavía nos quedan retos que conseguir. Por ejemplo, el embarazo es uno de ellos y a nivel español no estamos cumpliendo los criterios y las recomendaciones de la OMS.
0: Hay una campaña de la Confederación Internacional de Matronas que se llama Un Millón de Matronas Más. ¿Qué es lo que se pide? ¿Qué es lo que se reivindica con esta campaña?
1: Bueno, apareció un estudio reciente en el cual se hacía una estimación del número de matronas que se necesitaban a nivel mundial. La Confederación Internacional de Matronas agrupa a muchos países y, bueno, decidieron hacer una campaña para que toda aquella gente que le preocupara esta situación firmara para conseguir ese millón de matronas más. ¿Cómo se consigue ese millón de matronas más? Mediante la formación. Aquí tenemos que tener en cuenta que somos un país muy sólido, con un sistema sanitario muy avanzado, pero hay en otros países en los cuales la atención de una matrona es vida para el recién nacido, para la recién nacida, incluso para la madre. Y en algunas zonas del mundial los rayos están todavía muchísimo peor que aquí. Entonces es una campaña a nivel mundial en la que animo a todo el mundo a firmar.
0: Bueno, hay que decir que además de todas esas labores que ha mencionado usted hace nada, está más que comprobado que la intervención de las matronas, que haya matronas, disminuye las muertes maternas y neonatales, como acaba de mencionar, se reducen también las intervenciones innecesarias y, por supuesto, la atención se vuelve más accesible, más respetuosa y también más rentable, que hay que invertir en las matronas, incluso si nos reducimos a puros términos económicos.
1: Sí, la verdad es que la evidencia está sobre la mesa y que la presidenta de una asociación profesional diga que las profesionales a las que representa son las mejores para llevar el embarazo, el parto y el posparto de bajo riesgo, pues quedaría sin evidencia en la mesa como un poco raro, ¿no? Pero la evidencia está allí, lleva muchos años encima de la mesa. Lo que es chocante es que, a pesar de tener esa evidencia científica, no haya habido grandes avances en todo esto. Entonces ahora nos tenemos que sentar y ver cuáles son las soluciones. ¿Cuáles son las soluciones? El que las matronas tengan una autonomía real a la hora de desarrollar sus competencias y que tengamos más matronas, que ese es el tema que nos está preocupando y que nos está ocupando en España en estos últimos meses y en este último año.
0: Claro, una de las, lo ha mencionado, de esas reivindicaciones, empleo, formación, porque en estos momentos en España hay que cursar enfermería para después especializarse, digamos, en ser matrona.
1: Sí, efectivamente, es el único país que tiene esa restricción y me explico. Hay otros países que sí que hay que titularse en enfermería, hay que titularse con el título universitario de enfermería, pero sí que dejan un acceso más flexible. Quien quiere, pues se paga un máster o se paga unos estudios posteriores y accede. Aquí en España tenemos el hándicap de que tenemos que cursar el examen de enfermero interno residente. Una de las primeras plazas que se van a ocupar en puestos de formación van a ser las de las matronas. ¿Qué significa esto? Que hay enfermeras y enfermeros que querrían acceder a la formación de matronas para poder titularse como matronas y poder ejercer la profesión y el propio sistema los está frenando. Es decir, tenemos en la calle mucha gente que querría ser matrona, que no puede ser, mientras que las matronas tenemos un déficit estructural importante.
0: Bueno, pues nos quedamos con esta información porque además muchas gracias, que sabemos que nos ha hecho un hueco, que está pasando consulta, pero gracias, muchas gracias María José Ramón, presidenta de la Asociación Científica de Matronas de Aragón, por haber hablado con nosotros en este Día Internacional de las Matronas.
1: Muchísimas gracias a vosotros.
0: Lo han escuchado, datos la verdad llamativos, 5,8 matronas por cada 10.000 mujeres, la mediana, como nos decía María José Ramón, presidenta de la Asociación Científica de Matronas de Aragón, la mediana europea está en 9,1. Se necesitan más matronas, hay que invertir en el empleo, en la formación, también en la regulación y en el liderazgo que tienen estas profesionales de la salud, sobre todo relacionada con la salud sexual, con la salud reproductiva, mujeres, neonatos, adolescentes. Está nuestra salud en sus manos y se les debe dar el reconocimiento y la autonomía que merecen.

0: ¿Son de ustedes de los que acumulan muchos botes abiertos en la nevera o que no lava o en exceso quizá lava las verduras y otros alimentos? Nuestra cocina está llena de posibles peligros que está en nuestra mano manejar y controlar para evitar que nos cause algún problema de salud. Para analizarlos y saber lo que tenemos que hacer, nos acompaña hoy Diego García Gonzalo, catedrático de Tecnología de los Alimentos en la Universidad de Zaragoza. Buenos días, Diego.
1: Hola, buenos días.
0: Bueno, pues seguridad alimentaria, un tema muy importante y que a veces no tenemos en cuenta.
1: Sí, yo creo que sí que somos bastante conscientes de la seguridad alimentaria, pero parece que es un problema de otros, ¿no? Que lo que tiene que llegar a nuestras manos es ya seguro y al final la última etapa de la seguridad alimentaria termina en nuestra casa. Y sí que a veces pues bajamos un poco la guardia porque decimos todo es seguro, es verdad que la cadena alimentaria es segura, pero ya descuidamos muchas veces nuestros hábitos, pues porque siempre lo hemos hecho así y nos cuesta mucho cambiarlos, pero sí que son extremos que tenemos que tener en cuenta.
0: Claro, porque, a ver, algo tan simple como la tabla de cortar, por ejemplo. Madera sí, madera no, plástico, porque ya hemos oído de todo, que la madera es porosa y puede acumular bacterias, pero el plástico lo cortamos y estamos incorporando plástico a la comida. ¿Cuál es la realidad y cuál es la mejor opción?
1: Sí, el problema de los materiales de las tablas de cortar es sobre todo que las bacterias se pueden depositar ahí, pueden crecer, forman biopelículas y son luego muy difíciles de eliminar. Sí que hay materiales mejores que otros, pues probablemente ciertos plásticos son mejores que otros, o una tabla de acero inoxidable, o de cristal, mejor que la madera, pero al final lo más importante es limpiar bien nuestras tablas de cortar, no dejarlas durante mucho tiempo para que las bacterias puedan crecer ahí. Entonces, si nosotros cortamos, limpiamos con agua caliente, bien de detergente, el material de la tabla no debería ser tan importante. Puedes tener la mejor tabla del mundo, que si la tienes sucia, pues va a ser peligrosa.
0: La limpieza, un punto pues, muy importante. Vamos a hablar, hace poco hablábamos del pollo, porque había habido una noticia de pollo con las bacterias en el supermercado. En principio nosotros estamos seguros como consumidores, el pollo no tiene bacterias, pero en casa, ¿cómo tenemos que tratar esa carne en concreto?
1: Sí, pues toda la carne cruda que entre en nuestra casa, debemos intentar que no toque alimentos o no esté cerca de alimentos que vayamos a consumir crudos. Y además, pues esa carne pues tenemos que cocinarla convenientemente. Hay gente que la carne pues le gusta al punto, le gusta que esté por dentro pues un poquito rosada, pero bueno, hay que asumir que en ese caso estamos asumiendo un cierto riesgo de contaminación de bacterias. No es muy elevado, pero bueno, pues puede darse el caso. Entonces tenemos que cocinar bien los alimentos, que no queden, que no veamos la carne rosada, que esté bien cocinada. Y luego pues está esa otra costumbre de lavar la carne antes de cocinarla. En principio per se no es una mala costumbre lavar la carne. El problema es que cuando lavamos la carne, las microgotitas de agua salpican desde esa superficie de la carne, se esparcen por toda nuestra cocina y llegan a contaminar otros alimentos que podamos consumir crudos. Entonces, bueno, si no consumiéramos alimentos crudos y nuestra cocina estuviera totalmente aislada, bueno, pues lavarlos la carne, pues tampoco está mal, tampoco tiene un gran efecto de eliminación de bacterias, ya que el último paso tiene que ser siempre un buen cocinado.
0: Claro, hablando de lavar, algo que sí que es que sí que acostumbramos a lavar son las verduras, ¿no? O los alimentos que vamos a consumir en crudo. Eso sí que lo tenemos que hacer y solo con agua del grifo vale, hay que hacer algo más.
1: El lavado, obviamente, de las verduras y de las frutas, pues es siempre muy recomendable, especialmente para eliminar pues, restos de tierra que puedan quedar depositados o algún fertilizante o algún compuesto que hayan añadido durante el cultivo de esa fruta y verdura. También hay que señalar que los fertilizantes que se utilizan o pesticidas son también seguros a las dosis recomendadas, pero bueno, si lo eliminamos no está de más. Lo que no vamos a actuar mucho es sobre las bacterias. O sea, las podemos eliminar cierta cantidad de bacterias de nuestras frutas y verduras, pero no totalmente. Entonces tenemos que ser conscientes que aunque lo lavemos, van a quedar ahí bacterias y esa fruta o verdura crudas pues pueden contaminar, pueden ser fuente de microorganismos para otros alimentos. Pero sí, frutas y verduras vamos a lavarlas siempre con agua, preferentemente pues agua caliente. En nuestro laboratorio hemos hecho experimentos de descontaminaciones de frutas y hortalizas para ver el efecto, por ejemplo, de hipoclorito, de la lejía o de otros desinfectantes comerciales que venden, sí, que aseguran eliminar un buen porcentaje de bacterias. Es verdad que eliminan un buen porcentaje de bacterias, pero siempre quedan bacterias. O sea, nunca vamos a conseguir eliminarlas totalmente. Por tanto, hay que tratar también luego nuestro alimento como un alimento que tiene bacterias. Da igual que lo haremos con agua normal o con agua con lejía.
0: Bueno, que también decir que esas bacterias no son malas para nuestro organismo, ¿no? O sea, hay unas que sí, pero otras no.
1: Sí, no hay. Realmente entre todas las especies de microorganismos que se conocen a nivel mundial, las patógenas para el humano son un número muy pequeño, es un porcentaje muy, muy bajo. Las bacterias en nuestro entorno no solamente hay patógenas, sino que también hay bacterias que son muy beneficiosas para nuestra salud. Pues todas aquellas que forman parte de la microbiota intestinal, especialmente aquellas que se encargan de degradar fibra y que producen ciertos compuestos que benefician a nuestra salud. Dentro de la teoría general de la higiene, pues se recomienda, pues sí, que nuestro alimento esté libre de patógenos, pero que no sean alimentos estériles. Es siempre muy adecuado que haya cierta cantidad de bacterias para seguir repoblando nuestra microbiota intestinal.
0: Uh-huh. Ahora que suben las temperaturas y estamos cocinando en casa, ¿vamos a dejar la comida hecha de mañana? ¿O vamos a dejar la comida hecha para irnos a la piscina? ¿Qué tenemos que hacer con esa comida que dejamos hecha? Depende del tipo de comida, ¿no? Pero si es algo que está cocinado, ¿qué hacemos? ¿Lo metemos a la nevera? ¿Se puede quedar fuera? ¿Cuánto rato? ¿Sí? ¿No?
1: Sí, yo creo que esta recomendación no es solamente para el verano, sino para todo el año. Realmente en nuestra casa la variación de temperatura entre invierno y verano pues puede variar en 10 grados, que bueno, es importante, pero tampoco es una diferencia exagerada. Como norma general, pues podemos cocinar los alimentos. Y si no los vamos a consumir en el momento, deberíamos meterlos en la nevera. ¿Problema que tiene de meter el alimento caliente en la nevera? Pues que puede calentar otros alimentos que están alrededor y alcanzar temperaturas en las que puedan crecer los microorganismos. Los microorganismos prefieren crecer a temperaturas altas que a temperaturas bajas. Por tanto, tenemos que intentar que nuestro alimento alcance temperaturas bajas lo antes posible. Así que cocinamos, podemos dejar un poquito en la encimera, por dar un tiempo, pues una hora, dos horas como mucho, y ya meter en el refrigerador o incluso preferentemente en el congelador. También se minimiza, o también hay que tener especialmente cuidado si luego ese alimento lo vamos a consumir crudo. Porque si lo vamos a consumir crudo, las bacterias que estén ahí y se pueden haber multiplicado, las vamos a ingerir y nos pueden causar un problema. Si ese alimento posteriormente, después de sacarlo del refrigerador, le vamos a dar un calentón, un calentón de estos que vemos que sale el vaporcito de nuestro arroz o de la pasta, pues a esas temperaturas ya conseguimos eliminar bastantes bacterias que puedan haber crecido, pero no podemos confiar en ese calentamiento. Entonces, bueno, tenemos que conservar esas pautas y extremarlas en el caso que vayamos a consumir el alimento en crudo.
0: De hecho, bueno, hace un tiempo leí una noticia de una persona que había consumido pasta hecha el día anterior y había fallecido, pero creo que no la había dejado fuera de la nevera y había, claro, nacido ahí algo que...
1: Sí, fue además un caso, además no fue en España, creo que fue en Bélgica, creo que era un estudiante de Bélgica. Probablemente en aquel caso pues se cocinó la pasta, se dejó encima de la encimera, luego probablemente la calentó, pero no lo suficiente como para poder inactivar las bacterias que ahí se habían multiplicado en esa pasta, y es lo que le provocó la enfermedad. También para que te provoque enfermedad no solamente hace falta la ingestión del patógeno, sino una predisposición previa o una disminución de defensas. Muchas veces son casos multifactoriales.
0: Claro. Ha mencionado usted también el congelador. ¿El pescado debemos congelarlo siempre o ya confiamos en la pescadería, en el barco de pesca, que todo viene en orden?
1: La congelación del pescado está indicada especialmente para evitar los casos de anisakis. Anisakis es un parásito que se encuentra en los pescados, que conseguimos matarlo cuando lo congelamos. Sin embargo, en el caso de las bacterias, aunque las congelemos, no las vamos a matar. Las bacterias pues van a dejar de crecer, pero van a estar ahí presentes. Entonces, un pescado que nosotros vayamos a consumir crudo, pues deberíamos congelarlo, porque si no, esas larvas, si están vivas, pueden infestarnos a nosotros. Es verdad que aunque congelemos y matemos el anisakis, esas bacterias que puedan estar presentes en ese pescado crudo las vamos a ingerir. Si el pescado no lo vamos a consumir crudo, lo vamos a cocinar convenientemente. También hay gente que le gusta el pescado que no esté muy bien cocinado, pues en esos casos que el pescado no está bien cocinado también debería congelarse. Si hacemos el pescado y lo congelamos bien, lo acabamos de comprar fresco, el pescado fresco pues tiene un valor nutricional y sensorial pues muy elevado, no es necesario que lo congelemos, siempre y cuando lo cocinemos bien. ¿Y cuál es el punto de cocción del pescado? Pues cuando vemos que se separan bien las fibras con el tenedor. Uh-huh. Eso sería pues una pequeña regla mnemotécnica para ver que el pescado está bien cocinado.
0: Claro, claro. Hemos hablado ya de los materiales de las tablas, por ejemplo, y también de que la carne cruda no debe entrar en contacto con unos alimentos que vayamos a consumir crudos. Estoy pensando, encimera de la cocina, tabla, estamos preparando una ensalada a la que vamos a añadir, por ejemplo, pollo, y tenemos pues la lechuga, la cebolla, o sea, los vegetales crudos. Claro, esa tabla, ese cuchillo, no hay que usar el mismo sin haberlo lavado de unas cosas a otras, ¿verdad? Eso es muy importante.
1: Sí, por supuesto. La norma o extremar la limpieza y las precauciones es siempre muy adecuado, aunque luego vayas a cocinar el alimento y puedas añadir otra barrera más para evitar la presencia de bacterias. Siempre, como comentábamos antes, la limpieza, la higiene, pues tenemos que extremarla, limpiar la tabla, limpiar el cuchillo, agua caliente, jabón, y también pues lavarnos las manos. Uh-huh. Que también a veces pues parece que si lavas la tabla ya está. Es verdad que al lavar la tabla pues bueno, pues también te vas limpiando un poco las manos, pero siempre pues intentar que cuando tocamos un alimento crudo lavarnos las manos e intentar coger esos hábitos. Al claro. Final es coger el hábito y al final pues lo harás sin darte cuenta.
0: Uh-huh. Y ha mencionado también que no todas las bacterias son malas, algunas de las que más conocemos o más oímos hablar también en el verano es la salmonela, el E. coli o listeria, sí. También, ¿verdad? Sí. ¿Esas serían algunas de las más peligrosas?
1: Sí, esas son algunas de las que mayores casos producen de brotes de alimentarios. También hay otras como Campylobacter, que también provoca muchos casos, pero esa no es tan habitual en nuestros hogares, ya que requiere condiciones de ausencia de oxígeno para multiplicarse. Sin embargo, pues Salmonella, Listeria, E. coli sí que pueden crecer en nuestro ambiente. De hecho, Listeria es especialmente peligrosa porque es incluso capaz de crecer a temperaturas de refrigeración, que Salmonella y E. coli les cuesta un poco más, pero Listeria se puede multiplicar a temperaturas de 4 grados, por tanto es muy importante evitar su presencia en nuestros alimentos. Listeria, un foco importante de Listeria pueden ser quesos hechos con leche no pasteurizada, quesos frescos que están hechos con leche cruda, ahí sí que puede haber Listeria. Los quesos comerciales de España Todos están obligados a hacerlo con leche pasteurizada, pero si alguien hace la leche, o hace su queso propio con su leche cruda, pues bueno, pues que sepamos que puede haber un problema de listeria con ese queso fresco.
0: Entonces, un resumen. Cocinar las carnes y los pescados, cocinarlos bien, que no quede nada rosita ni medio crudo. Los alimentos que vayamos a consumir en crudo, lavarlos con agua, aunque a veces las bacterias no se eliminan con eso, es más tema de suciedad. En cuanto cocinemos algo, bajar la temperatura, congelador o nevera, y mucha limpieza, ¿no? Eso sería lo ideal para evitar cualquier problema.
1: Sí, yo creo que bueno, esos mensajes son los principales, y poco lo que englobaría todo es que la seguridad alimentaria pues termina en nuestra casa, y que nosotros somos muy responsables de lo que estamos haciendo con los alimentos. Hay un gran esfuerzo en toda la cadena alimentaria para que los alimentos que llegan a nosotros sean lo más seguros posible. La seguridad absoluta no existe, el 100% en biología pues no es imposible de alcanzar. Entonces, bueno, pues tenemos que intentar evitar más problemas, ¿no? O sea, los alimentos pueden llegar con alguna bacteria. Bueno, pues nosotros somos responsables que ese problema no llegue más. Entonces,
0: pues Diego García Gonzalo, catedrático de Tecnología de los Alimentos de la Universidad
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Hasta luego.

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Muy buenos días a todos. Hoy es viernes 7 de agosto. Soy Pilar Sopesens y quiero dar la bienvenida a todos los que ahora se unen a nosotros aquí en Esto es Aragón, en Ebro FM. Bienvenidos también los que nos escuchan después, por la tarde, por la noche, o que lo hacen estando de vacaciones. Y además nos da igual que sea desde Caspe que desde Tailandia, porque a través de www.diarioaragones.com nos pueden sintonizar en cualquier momento y desde cualquier parte del mundo. Ya estamos con un pie en el fin de semana. Si no están de vacaciones, la verdad que se agradece, a menos que tengan que trabajar sábado o domingo, que somos muy sensibles con toda la gente que trabaja mientras los demás estamos de fiesta y por lo menos con los pies a remojo. Haremos más amena esta mañana hablando de temas como la muerte de los buitres por los aerogeneradores o unos mapas que se realizaron este año sobre las islas de calor de la ciudad. Además, otros problemas sociales como los jubilados, que se jubilan antes de cumplir los 65 años, aunque tengan más de 40 cotizados, siguen sufriendo de por vida recortes en sus pensiones. Otros temas refrescantes, protectores solares, para que conozcan todos los detalles de cómo y cuándo y qué tipo de crema de protector se tienen que aplicar. Además, recordaremos esa visita de Yolanda Sánchez y su manera de hablar sobre los helados. Les lanzo la pregunta, ¿prefieren chupar cono o lamer tarrina? También recordaremos algunas efemérides importantes, como la que se celebró en mayo, el Día de la Matrona, y recordaremos las reivindicaciones que tiene esta profesión tan necesaria y tan bonita. Esos son algunos de los temas que hemos preparado para este viernes 7 de agosto, pero como siempre vamos a comenzar hablando de agua.

0: El 99% de la materia del sistema solar se encuentra en el Sol. El Sol ha consumido hasta hoy el 50% de sus reservas de hidrógeno. El hidrógeno, en términos de masa, supone el 0,9% de la corteza terrestre. Un 71% de la corteza terrestre está cubierto de agua. El agua es el principal componente del cuerpo humano. Somos un 75% de agua.
1: Hablemos de agua.

0: Mientras continúa la investigación sobre supuesta corrupción que afecta a la empresa Forestalia, al INAGA, al Instituto Aragonés de Gestión Ambiental y al propio Ministerio para la Transición Ecológica sobre la autorización de renovables, hay otra investigación en marcha, en este caso del Servicio de Protección de la Naturaleza, SEPRONA, de la Guardia Civil, y que investiga posibles delitos derivados del daño provocado por centrales eólicas en la fauna. Hablamos de este asunto con José Antonio Pinzolas, de ANSAR, la Asociación Naturalista de Aragón. Buenos días, José Antonio.
1: Hola, buenos días.
0: ¿Qué está ocurriendo? Habíamos hablado en otra ocasión sobre las muertes de fauna que está provocando los aerogeneradores en las centrales eólicas aragonesas, ¿verdad?
1: Sí, esto es un sinvivir porque cada año va a más. O sea, veo que la DGA no pone los medios para evitarlo, es así. Porque mira, a principios del año 2023, el gobierno de Aragón hizo un protocolo para intentar comprobar qué aerogeneradores eran más mortíferos para la fauna, ¿vale? Porque en su día, ya sabes, los estudios de impacto ambiental lo hacen las mismas empresas. Uh-huh. Y pueden poner lo que les dé la gana. Entonces, claro, luego llega lo que llega y ponen en la central eólica y empieza a haber muertes. Pero claro, si tú no frenas esa sangría de muertes, cada vez va a más. Y fíjate, esta semana un día me mandaron ya, porque todos los años solicitamos los ingresos que hay al centro de recuperación. Uh-huh. Bueno, este año ha sido bestial, pero vamos, yo no sé si esto tiene fin. Entonces, claro, lo que ya denunciamos en su día es esto que está pasando con la cantidad de mortalidad de especie protegida por la ley. Es que son especies protegidas por la ley. Y no se hace nada. Entonces, gracias a esto, pues Fiscalía mandó investigar a la Guardia Civil qué estaba ocurriendo. Y parece ser que algo está pasando. Entonces, hay cosas que no os puedo decir porque están judicializadas, están en un juzgado de Tarazona. Entonces, no se puede decir porque está más o menos, uh-huh, como se dice, que está en secreto. Pero sí que presuntamente, cuando el juzgado la ha admitido a trámite, es que algo hay. Algo ahí detrás, algo ha encontrado la Guardia Civil que no está bien. Entonces, detrás de esa denuncia, aparte de ANSAR, estamos también en la Fundación Quebrantahuesos, Paisajes de Teruel, y ahora se va a incorporar también Ecologistas en Acción de Huesca, uh-huh, para apoyar esa denuncia con datos reconocibles y oficiales.
0: Claro, para que nuestros oyentes se hagan una idea, por ejemplo, en 2024 murieron por aerogeneradores 380 ejemplares de buitre leonado en Aragón. También han fallecido milanos reales, que es una especie, sí, protegida. No sé si los murciélagos si se han llegado a contabilizar, pero son números muy elevados, ¿verdad?
1: Sí. Pues mira, has hablado ahora de los murciélagos. Este año, solo hasta noviembre de 2025, ya hay registrados 1.214 murciélagos, Pilar. Muchísimos más que el año pasado. Entonces, claro, llega un momento que esto es insostenible. Pueden decir que esto es sostenible energéticamente, pero medioambientalmente es insostenible. O sea, el que todos los años haya esa semejante cantidad de muertas, a la larga, todas las poblaciones se van a ver afectadas y van a empezar a bajar. Y eso es un problema, porque fíjate, ya sabéis que muchas veces han salido las noticias de la plaga de conejos que hay en algunas, ¿sí?, comarcas de Aragón. Uh-huh. Bueno, pues vamos a ver, ¿quién están matando las rapaces que comen conejos? Pues las centrales eólicas. Todos los años mueren cientos de aves rapaces que podrían estar consumiendo conejos. Al no hacerlo, claro, la población de conejos va a más. O sea, al final lo que estamos haciendo no es nada bueno, porque matar a especies que nos ayudan nos va a perjudicar incluso a la salud, ya lo veréis.
0: Claro, hablamos de que en el momento que interviene el hombre en ese equilibrio, ¿no?, del ecosistema, sí, de la biodiversidad, ruina.
1: Sí, además, lo que te decía al principio, el protocolo famoso que sirve para identificar los aerogeneradores más peligrosos, como no se hace nada, pues claro, todos los años esos aerogeneradores siguen matando especies. Mira, este año 2025, lo mismo, tenemos los datos oficiales del gobierno de Aragón hasta noviembre. Bueno, hay una especie catalogada como vulnerable, que sí que es verdad que están en el punto de mira, porque es una especie que está cada vez a peor, que es el Cernícalo primilla. Bueno, pues este año han muerto 79 ejemplares. Fijaros, se han encontrado, ¿Qué pasa? El cernícalo primía es una especie rapaz que se alimenta básicamente de insectos y de micromamíferos, ¿vale? Entonces, claro, si tú vas matando a esa especie que cada vez está peor, va a consumir menos insectos, menos roedores y al final van a convertirse todo esto en plaga. Bueno, pues estas especies que está catalogada como vulnerable, mirando los datos, porque ahora estamos analizando todos los datos, estamos viendo que en un mismo generador, el mismo día, fíjate Pilar, encontraron hasta 3 ejemplares. Bueno, según el protocolo, uh-huh, ese molino se tiene que desmantelar, según el protocolo del propio gobierno de Aragón. Si ha matado 3 ejemplares de una especie vulnerable, se tiene que desmantelar. ¿Nos apostamos algo a que no se hace?
0: Me imagino que ganaríamos la apuesta si apostamos a que no se hace nada. Porque, ¿quién es el encargado oficial, José Antonio, de controlar esto?
1: A ver, las mismas empresas. O sea, vamos a ver, las mismas empresas hacen los estudios, las mismas empresas se vigilan a sí mismas. ¿Tú crees que van a encontrar todo lo que muere? No. Y aún más, voy a decir una cosa que es muy, muy grave. Tenemos sospechas ya, pero sabemos ya, porque nos lo han notificado personas de contacto que tenemos, que trabajan en ese ámbito, de que incluso están cambiando ejemplares muertos en un molino y los cambian a otro diferente. Digo, pero bueno, pero ¿y esto por qué lo hacen? Pues para evitar, por ejemplo, que en el mismo molino se contabilicen muchas muertes, claro, porque a lo mejor si le obligan a parar, el otro molino es menos rentable. O sea, eso ya nos lo han dicho extraoficialmente personas que trabajan en ese campo. ¿Qué pasa? Como se vigilan las empresas a sí mismas, pues aquí nadie controla nada. Entonces, la DGA no tiene medios para hacerlo. Entonces, esto es una cosa viciada. La misma empresa no se puede vigilar. Fíjate, Forestalia inclusive, la empresa que se vigila a ella es suya, es la del propio Forestalia. Entonces, ¿qué pasa? ¿Cómo se va a tirar piedras a su tejado?
0: Claro.
1: Eso es imposible. Entonces, esto tiene que cambiar. No puede ser esto seguir de esta manera.
0: Ya hicisteis un intento en la Fiscalía de Medio Ambiente de Zaragoza que archivó las denuncias en ese momento.
1: Sí, las denuncias del año pasado las archivó. Y este año, porque realmente insistimos y dábamos datos, porque en principio las volví a archivar porque la DGA le decía que todo funcionaba bien, ¿vale? Y las archivó. Nosotros volvimos a notificar a Fiscalía que eso no era cierto, con datos oficiales, diciéndole lo que estaba pasando, mortalidad. Y entonces aquí la Fiscalía sí que vio que los cambios eran diferentes a los que le daba la versión oficial. Y entonces volvió a reabrir el caso, que es cuando mandó la investigación a la Guardia Civil. Esto ha sido bueno, porque ahora vamos a demostrar que hay delitos, vamos, presuntamente hay delitos en la investigación que ha encontrado la Guardia Civil.
0: Claro, porque José Antonio, hablando el lenguaje que parece que se hablan estas instituciones, que es el del dinero, ¿no? Que sí, no quieren frenar, parar esos molinos por lo que producen. Si trasladamos esos cálculos a la muerte de las aves y de la fauna, no sale tampoco rentable, ¿no? Vamos
1: no.
0: A ir valorando económicamente estas muertes.
1: Sí, mira, en el atestado de la Guardia Civil, lo bueno es que han colaborado otros departamentos de la Guardia Civil para contabilizar el coste económico que lo que supone la muerte de especies catalogadas. Y entonces lo ha contabilizado. Y claro, lo que te decía, no puedo decir nada porque está judicializado, pero solamente quiero decir que solamente los buitres muertos en molinos, esos 380, tendrían que pagar millones de euros. Fíjate lo que te digo, millones de euros, por lo que valen. Eso no se está haciendo. Ese dinero lo perdemos nosotros, la ciudadanía, porque el coste de la muerte de especies que es patrimonio natural es un coste muy importante. Bueno, pues lo asumimos nosotros. Ellos, las empresas eólicas, lo único que generan es beneficios para ellas mismas.
0: Claro, y en el caso, por ejemplo, que has mencionado antes de los conejos, los agricultores han declarado también pérdidas millonarias, sí, porque se pierden los cultivos por esa abundancia de conejos, o las plagas, ¿no?, que pueden llegar a convertirse, sí, sí, en ciertos insectos que los aves y también los murciélagos, que decíamos antes, también ayudan a controlar.
1: Sí, fíjate, hay un estudio reciente de hace un año y pico, creo recordar, que en Estados Unidos hicieron una investigación y habían demostrado que la mortalidad de murciélagos había incrementado la mortalidad infantil. Fíjate lo que te estoy diciendo, eso es muy grave. Y entonces habían comprobado que, claro, los murciélagos comen insectos, los insectos, si no los consume, los agricultores tenían que echar más pesticidas a sus cultivos. Pues eso había provocado la muerte de más niños. Y eso está un investigador lo ha hecho, o sea, no lo ha hecho cualquier persona, sino un investigador, y ha comprobado que cada vez que bajaban las poblaciones de murciélagos había más muertes de niños. Eso nos puede afectar también. Ya sabemos lo que ha pasado con el COVID, ¿verdad? Uh-huh. Bueno, pues los insectos nos pueden transmitir enfermedades. Y claro, si al final estamos matando a los murciélagos que se comen a esos insectos, tarde o temprano todo esto nos va a afectar. Claro, a las centrales eólicas no les afecta nada.
0: Claro. También has mencionado patrimonio natural, claro, pero si desapareciesen, aparte del valor económico, si desapareciesen las águilas reales, los milanos, ciertas especies de buitre o el cernícalo primilla que has dicho antes, sería una gran pérdida para la naturaleza, para el legado.
1: Sí, porque cada uno tiene su misión. Como decía hace muchísimos años Félix Rodríguez de la Fuente, la naturaleza es una cadena. Si tú rompes una cadena, esto no va bien, se empieza a desmantelar todo. Y después, lo que has dicho, es un patrimonio natural único, que tenemos la obligación de mantenerlo para futuras generaciones, y no se está haciendo. Entonces es una pérdida muy importante.
0: Gravísimo lo que has comentado de que se mueven los cadáveres para o a minimizar los números en ciertos, o para que cierren otros que no son tan tan productivos. Ya nos has dicho que hay cierta información que no se puede comentar porque está en sede judicial. ¿Qué es lo siguiente, José Antonio? ¿Qué es lo que va a ocurrir? Me imagino que sigue esa investigación del Seprona y que todo esto depende ahora ya de la justicia.
1: Sí, mira, la última información nos ha dicho nuestro abogado que la Guardia Civil ha mandado al juzgado más información, más documentación, y estamos a la espera de recibirla. Como nos hemos personado como acusación popular, entonces la tenemos que tener. Entonces, a partir de ahí, lo que has dicho, la justicia tiene que decidir, ¿no? Pero está claro que las cifras, los datos, las posibles, los presuntos delitos van a verse. Entonces, bueno, ahí tendremos que luchar por lo que creemos que es justo. Mira, Pilar, quería solamente comentarte una cosa muy importante también, que es la falta de información. Uh-huh. Hay una ley, la ley 8 de 2015, del 25 de marzo, de transparencia de la actividad pública. Entonces, nosotros pedimos información, por ejemplo, a la Dirección General de Energía y Minas, solicitando una información que necesitamos. Bueno, pues no nos la manda. El año pasado solicitamos una y nos lo mandó al cabo de casi un año, cuando tienen la obligación de darla en un mes. Bueno, recientemente le hemos pedido otra información. Llevamos ya 2 meses, todavía no la hemos conseguido. Eso también es la opacidad con la que se está llevando esto, porque no interesa que salga a la luz. Entonces, nosotros estaremos desde luego siempre ahí para luchar para que esa información sea de los ciudadanos.
0: Bueno, pues estaremos aquí para contarlo. José Antonio Pinzolas, de ANSAR, la Asociación Naturalista de Aragón, muchas gracias por haber hablado hoy con nosotros.
1: Muchas gracias a vosotros, de verdad. Gracias.
2: ¿Sabía que se consume menos agua durante un baño de inmersión que al ducharse? 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
0: Este año hubo una interesantísima exposición en la Facultad de Filosofía y Letras. Se titulaba Zaragoza mapa a mapa, los efectos del clima en la ciudad y sus habitantes, y hablamos con uno de los investigadores que han participado en ese proyecto, Sergio Valdivielso, investigador del Grupo de Estudios en Ordenación del Territorio del Departamento de Geografía y Ordenación del Territorio de la Universidad de Zaragoza. Buenos días.
3: Hola, muy buenos días.
0: Bueno, cuéntenos en qué consiste este proyecto y por qué es tan importante. ¿Qué explican estos mapas?
3: Bueno, en primer lugar, a agradecerle su llamada para la difusión de esta exposición, que uno de los primeros objetivos, o quizá el principal, es la difusión del conocimiento de las investigaciones que se están desarrollando desde la universidad, en colaboración con administraciones públicas como el Ayuntamiento de Zaragoza, y al amparo de financiación por parte de la Unión Europea, y relacionada con los zaragozanos y las zaragozanas, y cómo tienen su capacidad de reacción ante inclemencias meteorológicas como los incrementos de temperatura o decrementos en determinadas estaciones del año, ¿no? Uh-huh. Entonces, lo que refleja esta exposición es las diferentes grados de afección de la población en función de cuánto sube o baja la temperatura en determinados momentos del año. Por ejemplo, la afección por la isla de calor, por lo que se entiende como isla de calor, que es el incremento de temperatura en el microclima urbano con respecto al entorno más próximo, no urbanizado, uh-huh, y que se expresa sobre todo en verano y con su mayor impacto sobre las personas en las noches, ¿no? Cuando incrementa la temperatura por la noche, que impide pues un correcto descanso, que impide pues la concentración, etcétera, etcétera, ¿no? Hemos visto que estos últimos años pues las noticias siempre nos están hablando de incremento de temperatura de noches por encima de 20 grados, de 22, de 23. Pues bueno, hay un mapa concreto que nos está relacionando, porque lo importante no es solo relacionar cómo suben o bajan las temperaturas, sino cómo afectan a las personas y cómo son esas personas y cómo están viviendo. Uh-huh. Es decir, los mapas expresan la relación de varios conjuntos de datos públicos para conocer cómo es sobre el territorio esas diferentes afecciones.
0: Uh-huh. Eso le iba a preguntar, por esas variables, porque hay muchísimas, edad, bueno, se distribuye por barrios, ¿qué tipo de variables encontramos y cómo las han manejado, cómo lo han trabajado?
3: Pues mire, la exposición consta de 10 cartografías, ¿vale? Unas relacionadas con las temperaturas. Y vamos a tener unas cartografías donde nos va a relacionar las temperaturas máximas de verano y la población, las temperaturas mínimas de verano y la población. Esas son las de las noches, y las máximas son las de los días. Luego, las temperaturas de invierno, para ver cómo afecta el incremento o decremento dentro del espacio urbano a la población. Y la población está recogida a escala de manzana residencial, es decir, tenemos un nivel de desagregación bastante, bastante amplio. Luego tenemos unas cartografías relacionadas con los gases de efecto invernadero, con las emisiones absolutas y relativas, y también en la afección a la población, o con cuánta población está conviviendo con mayores emisiones de gases de efecto invernadero. Por último, hay una serie de cartografías donde nos comparan las emisiones de gases de efecto invernadero, y luego otros que son exclusivamente de población sociodemográfica, de indicadores sociodemográficos como la disponibilidad de equipamientos estructurantes, la disponibilidad de zonas verdes y la accesibilidad en distancia de lugares de empadronamiento, y un último general que es el indicador sintético de vulnerabilidad de la población, que nos está diciendo de qué manera las personas o grupos de personas que residen en la ciudad tienen una capacidad de resiliencia frente a los factores que le generan vulnerabilidad, pues la renta, su nivel formativo, dónde están residiendo, la superficie de metros cuadrados que existen en su vivienda, etcétera, etcétera, que la suma de todos esos elementos al final generan un mayor o menor nivel de vulnerabilidad en una persona o en, uh-huh, un espacio urbano.
0: Claro, veo que hay varias utilidades luego, ¿no?, para este tipo de información, para los habitantes, que pueden conocer cómo les afecta a ellos esas condiciones según donde viven, y también de cara a actuar, ¿verdad?
3: Correcto, eso es lo que estamos diciendo, esa transferencia de conocimiento y de colaboración entre la universidad y las diferentes administraciones públicas tiene primero favorecer que los propios habitantes de la ciudad conozcan en qué situación están, conozcan dónde tienen unos equipamientos, cómo pueden acceder, qué temperatura, cómo son sus viviendas, pero también para los políticos a la hora de gestionar, o para los propios técnicos con competencias en el territorio, que puedan proponer, además de la propia ciudadanía, puedan proponer acciones concretas que maximicen los niveles, las inversiones, que como bien sabemos pues pueden ser a veces exiguas, ¿no? Entonces, uh-huh, decir, una mayor rentabilidad en base al conocimiento sobre los datos. Uh-huh. En esta tarea tenemos que agradecer pues bueno las facilidades que hemos tenido desde el Ayuntamiento, de la Oficina Técnica de Gobierno del Dato y desde la Cátedra Territorio, Sociedad y Visualización Geográfica, en el trabajo codo con codo para poder obtener tanto esos datos información meteorológica en 21 estaciones que llevamos controlando desde hace 21 años y extrayendo esa información, tanto como esa información sociodemográfica, ¿vale?, que ha permitido generar un gran conjunto de datos donde lo importante es la interrelación entre las diferentes variables, no solamente obtener una de que nos diga qué edad tiene la población o dónde ha crecido más los brados, si en las fuentes o en el barrio Oliver, sino cómo son esas personas que viven en las fuentes, en el barrio Oliver, en el centro, y qué niveles de afección tienen con diferentes cambios de temperatura, de factores residenciales como el tamaño de la vivienda, etcétera, etcétera, que generan unas cartografías que expresan esa síntesis, ¿vale?, para que sea fácilmente entendible por parte de la población, pero a la vez unos conjuntos de datos a los que se pueden acceder desde la web municipal para la descarga y reutilización por parte de terceros.
0: ¿Cómo de difícil ha sido manejar? Porque son muchas variables y además de cada variable, muchísima cantidad de información.
3: Bueno, en principio es una serie de trabajo, como lo digo, que lleva trabajando tanto el grupo de investigación por el clima de la Universidad de Zaragoza, que dirige Miguel Ángel Sazi, que empezó José María Cuadrat, como el grupo de investigación de ordenación del territorio, que dirige Ángel Pollo, de una tarea de más de 20 años, ¿no? De empezar a, pues, digamos, tareas más analógicas, o principios del siglo XXI, que se han ido digitalizando en mayor medida y que han favorecido esa integración en grandes conjuntos de datos, en bases de datos cada vez más interoperables, y poniendo desde nuestra perspectiva como geógrafos el acento y el valor de la información georreferenciada, geolocalizada, donde se pueda realizar un análisis de proximidad, de accesibilidad y plasmada en nuestro lenguaje cartográfico para sintetizar, como le decía, y poder expresar esas variables o esas modificaciones o variables sobre un territorio. Pero sí, ha sido una tarea compleja, pero acompasada en el tiempo, no solo ya le digo el de la universidad, sino también del de la administración pública. Sin esa cooperación hubiera sido imposible el poner en valor estas cartografías, estas 10 cartografías que van a componer la muestra.
0: Sergio Valdivielso, investigador del Grupo de Estudios en Ordenación del Territorio de la Universidad de Zaragoza, muchísimas gracias por haber hablado hoy con nosotros.
3: Pues muchísimas gracias, y recordarles que eso, que tenemos desde el día 2 de febrero la exposición en la Facultad de Filosofía y Letras organizada por el Instituto Universitario de Ciencias Ambientales. Muchísimas gracias.
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0: Imagínense, o igual no lo tienen que imaginar porque les ocurre, haber cotizado 40 años o más y por haberse jubilado de manera anticipada, bien de forma voluntaria o forzada, les retienen, les quitan parte de esa pensión. Esa es la realidad de casi 900.000 españoles y hay una asociación que está intentando corregirlo, Asjubi 40. Hoy hablamos con Antonio Matinero, presidente de esta asociación. Antonio, bienvenido.
1: Gracias.
0: Asociación que surge hace 10 años ya, en 2016.
1: 10 años, sí, sí.
0: Cuéntenos ya cómo se puso en marcha.
1: Bueno, esto lo comenzó un compañero de Asturias, Miguel Mariano Tuya, que empezó recogiendo firmas, igual que estamos en este momento recogiendo firmas en Change.org, y bueno, se llegaron a recoger 470 y tantas mil y se llevaron al registro del Congreso. Una vez registradas vimos de que servía para poco y entonces pues bueno, se optó por legalizar la asociación, fue cuando nos dimos de alta y entonces empezamos pues con todo lo que es el trabajo político. Se empezaron presentando proposiciones no de ley en las comunidades autónomas, se han presentado en las 17 comunidades autónomas, en 16 ha sido aprobada la proposición no de ley, solamente en La Rioja ha sido no aprobada. Y bueno, pues nos pasa lo mismo que con las firmas. Dices, ¿para qué sirve esta posibilidad de hacer proposiciones, aunque sean no de ley, cuando la mayoría de los propios partidos que están después en el Congreso nos dicen que sí, que están de acuerdo en que es una injusticia, pero después esas proposiciones no de ley pues quedan en el cajón del olvido?
0: Claro, vamos a poner algunos ejemplos para que nuestra audiencia se haga un poco a la idea de lo que suponen esos coeficientes reductores pues para una persona que igual lleva trabajando desde los 14 años, ¿no? Y se encuentra que se jubila bien porque quiere o porque le obligan antes de los 65, esa edad oficial, y entonces ¿qué ocurre?
1: Yo aclararía un poco con lo de voluntarias o no voluntarias. Las forzosas, pues bueno, está claro que ha sido pues porque por eres, por crisis económicas, las empresas han cerrado y en algunos casos pues despido simplemente porque da la casualidad de que los más mayores eran los sueldos más elevados y manera de reducir gastos pues era echar a la persona mayor. Pero después están los que son voluntarios, que no son reconocidos que sean forzosas, pero la mayoría de los casos la situación de salud les obliga a tener que dejar el trabajo. No se les reconoce una incapacidad, pero bueno, pues imaginaros un albañil con 63 años subido en un andamio a 40 grados de temperatura, con los riñones, la espalda fastidiada, tener que estar trabajando, bueno, pues al final del día acaba agotado, con lo cual al final opta, aunque le penalicen, por jubilarse, pero no por capricho. O sea, físicamente se encontrará bien. Estos son las mayorías de los casos. Por supuesto que hay gente que dice, bueno, pues oye, quiero dejar de trabajar aunque se encuentre bien, pero son los menos.
0: Sí, camioneros también hemos hablado en alguna ocasión con ellos.
1: Es lo mismo, o sea, está en la administración que dice de que con 65 años casi nos quieren quitar el carnet de conducir porque no estamos capacitados para conducir, y sin embargo a los profesionales parece ser que quieren dejarlos hasta los 70 años responsables de un autobús o responsables de un camión con un montón de toneladas detrás, que son los riesgos que hay en la carretera y los accidentes. Entonces, bueno, ¿en qué afecta? Bueno, pues te puedo poner un poco, por ejemplo, mi caso, pero que es uno más de los 900.000 o los 870.000, que en realidad no son los últimos datos que tenemos. Yo empecé a trabajar con 15 años cotizando. Antes había estado trabajando ya que no te cotizan. Pero bueno, lo que oficialmente cuenta desde los 15 años. Estuve trabajando en un estudio de arquitectura hasta el 1 de enero del 2009, que por la crisis entonces de la construcción, que aquí se prolongó un poquitín más por el tema de la Expo, pero bueno, al final la crisis llegó también al estudio de arquitectura, y a eso sumamos que los dos arquitectos que había pues ya tenían una edad, eran mayores y se jubilaban. Bueno, pues yo me quedé sin trabajo después de 38 años trabajando. Busqué trabajo, por supuesto, mandé currículum a los 1.800 arquitectos que había en Aragón colegiados. Me contestaron 4 o 5 diciendo que estaban en peor situación que yo. Y mandé trabajo, currículums a constructoras de Valencia, de Madrid, de Bilbao, de Barcelona. Me contestaron muy pocas, solamente una me hizo una oferta de trabajo de Madrid y me ofrecía, tenía que desplazar con mi familia a Madrid, y me ofrecía 800 euros de sueldo. O sea, que imaginarás que irme con eso a Madrid no me llegaba ni para el alquiler de la vivienda. Y bueno, pues al final opté por irme a mi pueblo, que la vida es un poco más barata, y podía vivir allí. Y bueno, pues allí fui consiguiendo, pues, en el ayuntamiento y en distintos trabajos, contratos cortos, pero hice de todo. O sea, dicen, hay que reciclarse, hay que, bueno, pues yo que había trabajado toda la vida en una oficina, pues estuve trabajando de peón forestal, estuve trabajando de pintor, estuve trabajando de albañil, 4 temporadas en el verano llevé el mantenimiento de las piscinas municipales, cortando pinos para sarga 2 meses y medio. O sea que me parece que un ejemplo de que había que reciclarse, lo hice. Al final conseguí un trabajo que fueron 2 años escasos en una agropecuaria, en el cual estaba de responsable de obras, hasta que se terminaron las obras que había que hacer, que bueno, pues unas macrogranjas de estas de 3.000 y pico. Y bueno, pues claro, al terminarse ese trabajo, porque ya no se hacían en principio más granjas, otra vez a quedarme sin trabajo. Y fue cuando ya tuve que tomar la opción, porque el paro lo tenía agotado, las ayudas para mayores de 52 años no existían cuando yo me jubilé, las habían quitado, aparte de que con la ayuda que te dan, pues bueno, es un poco complicado vivir. Entonces la administración pues me dio la opción, o te jubilas o vives de las rentas. Las rentas, después de 10 años con unos sueldos por la mitad de lo que estaba ganando cuando tenía el trabajo en el colegio, en el estudio de arquitectura, pues habían desaparecido. O sea que la única opción que me quedaba era eso, morirme de hambre o jubilarme. Bueno, pues esta es la situación más o menos de los 870.000 que se está en esta situación.
0: Claro, usted había cotizado en total 40 y...
1: En total, después de estos, cuando me quedé tenía 38, jubilé. Pero cuando llegué ya a cobrar tengo cotizados 45 años.
0: 45 años de cotización...
1: Y me penalizan con un 15%.
0: ¿Cómo se jubiló antes de los 65?
1: 2 años y medio, un 6% por cada año de adelanto, pues 6 y 12, y la mitad del otro año, pues los 15%, que llevo ya pues 10 años con esa penalización.
0: Claro, porque es hasta el final ya, es
1: sí,
0: la
1: sí,
0: penalización.
1: Sí. Esto es lo que nosotros decimos, que es una cadena perpetua, porque un ejemplo que le ponemos cuando podemos hablar con la administración, nos dicen de que como empezamos a cobrar antes, pues que es un adelanto que nos ha hecho la Seguridad Social. Bueno, vamos a llamarlo un préstamo que nos hace la Seguridad Social. Cuando uno tiene una hipoteca con un banco, un préstamo con un banco, tiene que pagar una serie de cuotas hasta que lo amortiza, pero cuando lo amortiza no sigue pagando. Bueno, pues en mi caso, por ejemplo, yo voy a hacer 72 años, las cuentas que yo he hecho, esta amortización de ese préstamo que a mí me hicieron, este año pasa a cero. O sea, he dejado de pagar la deuda que tenía. A partir de ahora, yo lo llamo, a lo mejor es un poco duro, pero llamo que me está robando el Estado a mí dinero. Si yo llego a vivir hasta los 85 años, que es la media estadística que dicen, pues habré perdido sobre unos 45 o 50 mil euros, que son de verdad míos, porque he cotizado para tener esa pensión. Entonces... esto lo vemos un poco injusto. Que sea, es que ni a los delincuentes mayores tienen 40 años de penalización, ¿no?
0: Pues. Claro. Bueno, entre los datos que nos han pasado previos a esta entrevista, destacan además un ejemplo, por ejemplo, de una persona que había cotizado más de 48 años, casi 5 de esos a doble cotización. Sin embargo, su base reguladora es la misma, el mismo porcentaje, que de una persona que ha cotizado 29 años, sí. O sea, prácticamente 20 años menos, porque claro, en España para cobrar el 100% de la pensión son 35 años cotizados.
1: Eran, cuando me jubilé yo eran 35 años, ahora ya está en 38 y medio. Entonces,
0: pero aún así,
1: ha ido subiendo,
0: claro,
1: pero aún así
0: claro,
1: la diferencia
0: o sea, más de 20 años trabajando, algunos de ellos a doble cotización, y aún así ese
1: yo
0: ese
1: en mi caso supone lo mismo que a uno que haya cotizado 30 años. Me queda el mismo porcentaje de pensión teniendo 45 cotizados, o sea, 15 años que los he regalado. Que no es que los regalemos, porque en el fondo si se mantiene el sistema de pensiones es por este exceso de cotización de algunos, o porque por desgracia hay gente que fallece antes de cobrar y ha estado cotizando. Pero bueno, de ahí a que te penalicen a la generación que más hemos aportado a las arcas de la Seguridad Social, pues no nos parece justo. Además, cuando las circunstancias, como digo, son casi obligadas en la mayoría de los casos. Pues bueno, si nos castigan por jubilarnos 2 años antes, ¿por qué no me premian por haber empezado a trabajar a los 15 años? Nos saltamos una etapa de nuestra vida, que fue la adolescencia, pasamos de ser unos niños a ser unos adultos con responsabilidades. A esto hay que sumar que las jornadas laborales entonces eran de lunes a sábado incluidos, y no jornadas de 8 horas como ahora, eran de 10 horas, incluso de 12 horas, uh-huh, en según qué empresas te tocaba trabajar. Pues no, eso no te lo valoran por ningún sitio. Después, una generación, pongo mi caso, pero es que es el de la mayoría, pues por la edad, por los problemas familiares, que no se tenía de posibilidad, si vivías en un pueblo aún peor, de poder estudiar, pues pasamos a trabajar simplemente con la educación general básica, y la formación la hemos conseguido saliendo de trabajar e irnos a academias nocturnas, pagándonoslo de nuestro bolsillo. O sea, que hemos conseguido una formación profesional y una formación cultural, académica, pagándonoslo de nuestro bolsillo, o sea, ahorrándoselo al Estado también. Uh-huh. Entonces, cuando por todos los lados estamos aportando, encima te castigan al final. Nos parece muy injusto.
0: Antonio, además son ustedes una generación de la que, tal y como está la situación actual, no va a haber más que hayan cotizado más de 40 años.
1: Esto es lo que nosotros decimos también. O sea, somos una generación a extinguir. Sí que hasta ahora, y ya más o menos se está equilibrando, pero decía, no, es que la generación del baby boom, vale, la generación del baby boom se acabará también, y todos los que vienen detrás, por desgracia, pues porque por los estudios, por la situación laboral, se empieza a cotizar muchísimo más tarde, y contratos que no son continuos, o sea, que el que llegue a tener los 30 años cotizados puede estar contento. Entonces, pues no es un gasto que sea para siempre.
0: Uh-huh. En noviembre de 2025 se aprobó una moción para eliminar esos coeficientes reductores en las jubilaciones anticipadas que hubieran cotizado 40 años o más. ¿Qué ha ocurrido con eso? ¿Por qué no se ha hecho efectivo? ¿Y cuáles son las soluciones? Porque están ustedes ahora de nuevo recaudando firmas.
1: Sí. Pues ha ocurrido lo mismo que con las demás cosas. Parece, nosotros pensábamos cuando hubo esa votación el 13 de noviembre, de que, bueno, pues habíamos conseguido un paso muy importante, y en el fondo lo es, porque habíamos conseguido de que todos los partidos, o sea, nadie votó en contra, todos los partidos dijéramos que apoyan o sostienen al gobierno votaron a favor, los dos partidos de la oposición se abstuvieron. Pero es que incluso los dos partidos de gobierno, el PSOE y Sumar, votaron a favor, incluidos sus ministros. Entonces dices, bueno, pues si reconocen todos que esta ley es injusta y hay que modificarlo, pues lo van a hacer rápido. Si no lo hacen, hay otra frase que también decimos nosotros, están prevaricando. O sea, reconocen que es injusto, pero no lo modifican. O sea, que eso es para, según la Constitución, es prevaricar. Después, en las contestaciones a raíz de esto, los partidos que nos apoyaron, Sumar, Podemos, Esquerra Republicana, Junts, Bildu, el BNG, todos estos partidos han presentado, a petición nuestra también, han presentado unas preguntas al gobierno. La idea que teníamos era de que lo hicieran en los controles de los miércoles al gobierno hablado, pero por agenda no podían hacerlo. Entonces han presentado preguntas escritas para que contestaran por escrita. Bueno, han empezado a contestar. Entonces hablan de que es muy caro lo que supone el solucionar este problema. Hablan, tampoco estamos de acuerdo, ya hemos contestado también, de 3.400, 3.500 millones redondeando. De esos 3.500 millones, ya contando que fuera así, pues hay una cantidad que es directamente ya ni la percibimos, porque el IRPF, uh-huh, nos lo descuentan. Así que si aplicamos el 15% más o menos de media, pues hay una cantidad de millones, 800 y pico millones, que no los cobramos nosotros, que se los queda el Estado. Se crean puestos de trabajo o se mantienen puestos de trabajo, porque el jubilado no quiere el dinero para aumentar la hucha en eso. Normalmente es para gastarlo el que no tenga más obligaciones, y en muchos casos para ayudar a la familia, hijos, nietos, que por desgracia pues lo tienen un poco complicado para llegar. Entonces, a estas contestaciones nosotros ya hemos vuelto a darle. ¿Pero qué es lo que ha pasado? Pues que ha quedado en el olvido. Pero es que esto ha pasado, también hemos presentado en Europa. Uh-huh. Y Europa, pues lo mismo, la Comisión de Peticiones, el PETI, mandó una carta al gobierno pidiendo explicaciones de por qué estas sanciones y por qué estaba esto así. Bueno, esto fue también en noviembre del año pasado y la contestación es nula. fue dirigida al secretario de Estado y el secretario de Estado pues no ha querido contestar. Entonces, pues bueno, ¿qué estamos haciendo? Presionar lo máximo que podemos, recoger otra vez firmas para que sea otro motivo más de presión y bueno, pues eso, y seguir intentando tener reuniones pues con los distintos políticos en los cuales nos pueda dar una solución.
0: Pues en change.org se puede encontrar esa petición para eliminar las penalizaciones en las pensiones a quien ha cotizado más de 40 años y se ha jubilado de manera
1: anticipada. Yo animaría a los afectados, que no es mucho lo que pedimos, nos piden que hagamos manifestaciones, pero manifestaciones desde por las redes sociales, desde el sofá, dándole al móvil, se hacen muy fácilmente. Esto que sí que lo pueden hacer desde el sofá, el firmar, pues pedimos que por favor se impliquen y recoger el máximo de firmas. Llevamos en este momento 37.000, casi 38.000. Está bien en 3 semanas conseguir esas firmas, pero lo bueno sería llegar a las 300.000 o más. Uh-huh. Somos 900.000, o sea que es que hay mucha gente que a lo mejor no sabe de qué estamos en esta lucha, pero los que sí lo saben, que están en las redes sociales, somos casi 100.000. Uh-huh. Entonces, simplemente a que cada uno consiga su firma y la de algún allegado, pues se puede llegar a esas cantidades de firmas, pero es que cuesta mucho movilizar a la gente.
0: Pues con ese mensaje nos quedamos. Antonio Matinero, presidente de ASJUBI 40, muchas gracias por haber estado hoy con nosotros.
1: Gracias a vosotros. 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

0: Espero que todos ustedes estén aplicando protector solar ya desde hace días. Todo el año hay que usarlo, pero es verdad que cuando aprieta el calor, como ahora, somos un poco más conscientes de esa necesidad. Para elegir correctamente y conocer todas las opciones que hoy en día hay en el mercado, hoy nos acompaña Elena Moliner, farmacéutica. Elena, bienvenida.
1: Gracias, Pilar.
0: Bueno, vamos a empezar hablando de algo, iba a decir obvio, pero igual en estos días se cuestiona un poco, ¿no? Y es por qué necesitamos utilizar protector solar.
1: Bueno, pues en primer lugar es porque el sol causa cáncer. Dicho esto, que al final yo creo que es lo más importante, cada vez vivimos más años y el sol provoca más estragos. Lo malo que tiene el sol es que la piel tiene memoria, entonces los daños se van produciendo por acumulación. Entonces, si nos protegemos del sol, estamos evitando engrosamiento de la piel, deshidratación, manchas, arrugas, fotoenvejecimiento en general. Sobre todo estamos evitando manchas, sobre todo arrugas, y además nos estamos protegiendo contra el cáncer de piel. Así que yo creo que son, bueno, y quemaduras, obviamente, son motivos suficientes.
0: Bueno, por si el cáncer no nos asusta lo suficiente, recurramos a la vanidad. Sí. Todas esas manchas y arrugas pues se pueden prevenir.
1: Eso es.
0: con el protector. Vale, tenemos un bote de, de protector solar y encontramos esos números, ¿no? 30, vale. 50, sí. Pantalla total, SPF. ¿Qué es todo este lenguaje unido al protector solar?
1: Sí, bueno, pues el numerito que vemos principalmente, que suele ser 30 o 50, es el factor, el SPF, factor de protección solar. Esto es lo más importante porque nos indica la cantidad de tiempo que tardamos en quemarnos con protector solar, en contraste con si no nos echáramos protector solar. Es decir, traducido, si nosotros nos quemamos en 15 minutos y nos ponemos bien utilizado un factor de protección 50, pues tardaremos 50 veces más en quemarnos. Ahora bien, hasta un máximo de 2 horas, que es cuando ha demostrado que un solar empieza a disminuir su eficacia. Esto en primer lugar. Luego ahora ya es casi

0: ¿vale? Y luego ya solemos ver pues algunas terminaciones que suelen ser amplio espectro o infrarrojo o visible. Esto es que protege contra todas las radiaciones que nos llegan a la Tierra, ¿no? Entonces ahora es muy importante que los solares sean de amplio espectro, que no solo sean para UVA y UVB, sino que también estén protegiendo contra el infrarrojo que causa envejecimiento y es el que nos da calor, y contra el visible que nos provoca manchas. Y luego ya podemos ver en último lugar pues water resistant, waterproof. El water resistant es que aguanta hasta 40 minutos en agua y el waterproof hasta 80 minutos en agua, pero bueno, esto al final lo mejor es salir del agua y reponerse, o reponerse cada 2 horas, por muy water resistant que ponga un bote.
1: Has mencionado también ese UVA, UVB también, sí. ¿No? ¿El B qué es?
0: El UVB es el que depende de la perpendicularidad de los rayos del sol, por eso es lo tenemos solo en verano. Entonces el UVB es el que se queda en la parte más externa de la piel, no penetra, pero es el que principalmente nos quema, nos broncea y nos quema, ¿vale? Cuando nosotros vamos a la playa normalmente tardamos en broncearnos 2-3 días, porque es lo que tarda la maquinaria de la piel en ponerse en marcha, y esto lo causa el UVB. Y dicho esto, el UVA es el que causa manchas, el que causa envejecimiento y al final cáncer de piel.
1: Vale. ¿Qué tenemos que tener en cuenta a la hora de elegir un protector solar? Porque has dicho algo interesante, el tiempo que tardamos en quemarnos, que en cada persona pues será único, ¿no? Imagino que hay que conocer pues tu tipo de piel.
0: Sí, en primer lugar hay que ver qué fototipo tienes, hay 5 fototipos, del 1 al 5, pues los fototipos 1 y 2, que son muy abundantes, estos tienen que tener mayor precaución. Entonces, yo sí que primero elegiría el FPS, la verdad que yo no bajaría de 50, porque al final no nos lo aplicamos ni la cantidad suficiente, ni nos reponemos con la frecuencia necesaria. Entonces yo usaría 50 y luego me fijaría pues en el tipo de piel que tienes. Si tienes una piel sensible o con patologías, elegiría una serie de filtros, y si no, pues otra serie de filtros. Y al final, lo más importante de un solar, desgraciadamente, es la textura. El mejor solar al final es el que nos ponemos. Entonces, elegir uno que nos apetezca utilizar, que nos sea agradable y que nos guste su textura.
1: Vamos, nosotros vamos a la farmacia y le decimos a nuestro farmacéutico, pues bueno, ya nos ve, ¿no? Pues yo soy muy blanca, me quemo enseguida. Además, pues de vez en cuando me salen granitos o me preocupan unas arrugas o unas manchas. Y él nos va a decir, bueno, pues lo mejor va a ser que utilices este tipo de productos.
0: Eso es, y además hoy en día existen gran cantidad de solares y cada vez son más cosméticos y cada vez se adaptan más a cada patología, a cada tipo de piel, incluso pues tienen tratamiento. Entonces sí, partiendo de que yo en la cara creo que es algo no negociable y utilizaría 50, a partir de ahí, pues que sea de amplio espectro, que hoy casi todos lo son, y ya elegiríamos según textura.
1: No sé si soy yo, pero estoy viendo cada vez como más anuncios de solares y también de brumas solares, que es uno de los formatos más cómodo para quizá para reaplicarnos, ¿no? ¿Significa esto que somos más conscientes de lo que necesitamos este producto?
0: Yo creo que sí, creo que cada vez nos están concienciando más. Antiguamente se hacían barbaridades con la piel, desde Nivea hasta aceites, y hoy en día creo que somos más conscientes gracias a los medios de comunicación de que es súper importante. Las brumas están genial como reaplicación, porque claro, no podemos garantizar echándonos una bruma en la piel que nos esté protegiendo al 100%, pero como reaplicación las brumas yo la veo estupenda.
1: Claro, es que lo encontramos en stick.
0: Eso es.
1: En crema
0: pistolita,
1: con pistola, más un poco más ligera, lociones, bueno, pues eso, muchas texturas para darnos pie a encontrar la que mejor se adapte a nuestro estilo, a nuestros gustos.
0: Sí, al final la que te vayas a aplicar, pues por ejemplo, hay sprays transparentes que para el cuerpo son muy cómodos, pero es verdad que si tienes un fototipo clarito pues no estás viendo exactamente la cantidad que te estás aplicando, entonces ahí sí que recomendaríamos mejor una loción o una crema.
1: Sí. Otros tipos que pueden causar alguna duda, minerales o físicos.
0: Sí.
1: Y los químicos, ¿cuáles son las diferencias?
0: Mira, los minerales, lo bueno que tienen es que no se absorben, entonces sí que lo recomiendan en la población más vulnerable o en la población pediátrica, ya que lo que hacen es reflejar la radiación que nos incide en la piel, la reflejan y así no penetra en nuestra piel. Normalmente son más blanquitos, son texturas más blanquitas, porque al final los filtros físicos pues son más difíciles de formular, no son tan

0: cosméticos, aunque hoy en día los están mejorando un montón, pero eso es lo que hacen los filtros físicos. Y luego están los químicos, que lo que hacen es absorber la radiación que nos da y la transforman en forma de calor, es decir, una radiación no dañina. Lo ideal, si no tienes ninguna patología, combinar los dos tipos de filtros y obtener un solar pues, que te garantice la protección 100%. Al final, el mejor solar es el que menos componentes de filtros llevan y consiguen la mayor protección. Uh-huh. Y luego están los antioxidantes, que estos son los que nos protegen del infrarrojo y del visible. Los están incluyendo ahora últimamente los solares y nos protegen de esas dos radiaciones.
1: Uh-huh. A mí también a veces me sorprende el amplio rango de precios que hay. Uh-huh. Te puedes encontrar un solar por 5 euros sí. y otro por 40. ¿Esto a qué se debe?
0: Bueno, al final es como todos los cosméticos, pues la calidad de filtros que introduzcas en tu producto. Sí que es verdad que hay un reglamento que te dice cómo tienes que poner los filtros y en qué cantidad, pero todo esto, como todo en la vida, pues vas a hacer un cocinado, pues no es lo mismo que lo haga un chef que una persona inexperta echando lo mismo. Entonces, los solares tienen que garantizar estabilidad y eficacia, y al final, pues yo creo que están en un rango un poquito más elevado porque tienen mayor calidad y mayores estudios.
1: Uh-huh. No quiere decir eso que los que sean de menor precio sean inseguros.
0: No, por supuesto, tienen que demostrar todos que protegen lo que indican, y eso es, hay un reglamento muy estricto. Sí, sí.
1: Perfecto. En cuanto a novedades, has mencionado, por ejemplo, pues la inclusión de antioxidantes, porque es un mercado que sigue evolucionando, ¿no? Que cada año incorpora o nuevos ingredientes o fórmulas mejoradas. ¿Cuáles serían un poco las novedades de este 2026?
0: Pues mira, cada vez están haciendo todas las gamas productos fluidos, porque obviamente están viendo que así facilitan la adherencia de la utilización del protector solar. Ahora están muy de moda el formato stick, porque es verdad que es muy cómodo, normalmente no da grasa, no se va con el sudor, no tienes que utilizar las manos, entonces es menos pringoso, por decirlo de alguna manera. Los sticks con color también han sacado muchos estos años, pues para incluso de base de maquillaje llevan solo filtros minerales con un poquito de color, pues base de maquillaje para tapar las manchitas, y normalmente llevan tratamiento, entonces también pues para llevarlo en el bolso y reponerte, genial. Y como hemos dicho antes, pues las brumas. Es verdad que este año es la primera vez que vemos solares en formato serum. Entonces, pues para gente un poco que le guste acortar su rutina cosmética, hay serums con protección solar y con activos, pues según lo que quieras mejorar en tu piel, antioxidantes, hidratantes y textura muy fluida.
1: Que estos también hay que reaplicarlos, que
0: todos,
1: no se nos olvide.
0: Todos.
1: ¿Cuál es la manera correcta de aplicarnos el protector solar?
0: Vale, pues lo que dice la teoría es que son 2 miligramos por centímetro cuadrado. En total, 36 gramos de solar, que son 6 cucharillas de café, ¿vale? Por todo el cuerpo. Entonces, son la regla de los dos dedos, nosotros nos gusta utilizarla. Claro, según la textura del solar, pues utilizaremos mayor o menor cantidad. Vale, entonces, se rellenan los dos dedos de cremita y se aplican en la cara. 2 en la cara, 2 en los brazos, 4 en el torso, 4 en la espalda y 4 en las piernas, y así nos aseguramos la protección total y la reaplicación, por supuesto.
1: Que a veces que nos hace duelo echarnos, sí. Parece que nos cobran por
0: es
1: chuchus.
0: Que dicen que si un solar lo utilizáramos bien de cara, nos duraría una semana.
1: Bueno, es que hay que dar una partida.
0: Entonces,
1: a nuestro presupuesto
0: eso es otro tema.
1: Oye, hablando de los niños que has mencionado antes, hay unos protectores específicos para niños, que entiendo que son
0: minerales,
1: más, iba a decir naturales, no vamos a mezclar términos. Nosotros, ¿podemos usar los de los niños?
0: Claro.
1: Los niños, ¿qué decimos? ¿Una familia? Pues se compra solo de niños.
0: Bueno, pues si es una familia, nosotros lo que recomendamos es comprar un protector solar pediátrico, porque lo que pueden utilizar los niños lo pueden utilizar los adultos. Es lo más fácil. Ahora bien, cuando los niños ya tienen más de 12, 15 años, pues ya podéis utilizar otro tipo de solares y utilizarlo toda la familia.
1: Vale, me apunto esto. Elena, además de usar correctamente el protector solar, ¿qué otras medidas podemos adoptar para evitar este daño que hemos explicado al comienzo, el daño solar?
0: Pues mira, lo más importante, si te preocupa el sol, es la fotoevitación, es decir, no exponerte, eso es lo más seguro. Si nos exponemos, podemos utilizar vestimenta, pues sombreros, incluso ahora hay ropa que tiene protección ultravioleta. Ponernos a la sombra, aunque hay que tener en cuenta que la arena refleja el sol y nos puede dar por difusión. Utilizar protector solar y reaplicarla en condiciones.
1: Uh-huh, ¿no? También pues, llevar sombrero, hidratarse,
0: gafas, eso es.
1: Y lo del índice, hay algo que se podemos consultar, no me acuerdo ahora del nombre, pero sí, que es importante también.
0: El índice ultravioleta que nos incide tiene un número, creo que es hasta 11, y entonces nos dice un poco la concentración de radiación que nos incide ese día. Entonces, pues según el índice que sea, pues tenemos que tener más precaución o menos.
1: Uh-huh. Brevemente, porque tampoco queremos dar mucho espacio a esas teorías alejadas de la ciencia, pero cosas que se ven por redes, callo solar, exposición segura, no uso de protector, todo eso que está refutado, o sea, no es real, pero que existe, ¿por qué la gente piensa esto?
0: Pues no tengo ni idea, porque es verdad que al final lo de la radiación solar no es algo que nos inventemos ni los farmacéuticos ni los médicos para utilizar solares, sino que no hay más que ver que el melanoma es el cáncer más agresivo que existe, que el carcinoma, que es otro tipo de cáncer solar que no es tan agresivo, es de los más comunes del mundo, y que la queratosis actínica, que son manchitas precancerígenas que conocemos, manchas rugosas, rojas o marrones, es lo más común que vemos en la farmacia y de las visitas más comunes de los dermatólogos. Entonces, bueno, la verdad que no entiendo muy bien a estas personas, no entiendo en qué se basan, tampoco tiene una teoría muy refutada, y bueno, que deberemos hacer caso a los expertos y a los que saben, que hoy en día pues es muy fácil opinar.
1: Eso es verdad. Bueno, pues aquí solo respuestas avaladas por la ciencia. Hay que usar de manera correcta el protector solar, y además durante todo el año, aunque sea ahora cuando más protagonismo le damos. Elena Moliner, farmacéutica, muchísimas gracias por haber estado hoy con nosotros.
0: Gracias, Pilar. Es un placer.

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Continuamos en esta mañana de viernes y atención usuarios del autobús urbano de Zaragoza, porque por si fuera poco con la situación de obras en la ciudad, desde hoy y hasta el domingo, con la celebración del mercado medieval de las tres culturas, se han realizado importantes cambios en la movilidad del centro. Se corta el tráfico rodado del puente de piedra y de la calle Don Jaime hasta las 5 de la mañana del lunes. Además, la calle Arcedianos también se ve afectada hasta el domingo, con un cambio de sentido en la calle Sepulcro que garantizará el acceso a viviendas y garajes. En total, 8 líneas van a ver modificados temporalmente sus recorridos durante la celebración del mercado. Aragón llama a la prudencia tras activar el operativo de máxima prevención contra incendios. Un total de 627 profesionales trabajan desde hoy a diario en nuestra comunidad para prevenir y extinguir incendios en el territorio tras la activación por parte del Gobierno de Aragón de la fase de máxima activación de medios del dispositivo para la prevención y extinción de incendios forestales, InfoAR, que se va a prolongar hasta el próximo 13 de septiembre. ¿Y ustedes son más de chupar cucurucho o de rebañar la tarrina? Esa es la pregunta que ha realizado Yolanda Sánchez esta semana a nuestros oyentes, porque vamos a hablar de helados. Y los vecinos de San José han organizado una movilización este domingo, un paseo ciudadano para recorrer algunos de los solares donde se van a realizar diferentes desarrollos urbanísticos que, según la Asociación Vecinal, no va a beneficiar a los actuales vecinos de la zona. Hablaremos con ellos en unos minutos. Esos son algunos de los temas que hemos preparado para este viernes 12 de junio. Vamos con nuestra noticia de portada.

0: Y hoy viene a bajar la temperatura, no sé si del día, del estudio, pero con ese objetivo. Ayer recibimos a Yolanda Sánchez. Yolanda, bienvenida.
1: Buenos días, Pilar, pero qué guapos y qué guapas estáis todos aquí en este estudio en versión verano, ¿eh?
0: Hombre, los viernes.
1: Y para... esta música que nos pone Juan, que anima, que es que me imagino un día aquí haciendo malabares.
0: Juan Ibáñez, cuando
1: quiera. A Pilar, dice Pilar también, sí, aquí lanzándonos todo. Las mazas.
0: Bueno, bueno.
1: ¿No? Pasando por aquí, eso. Que se nos vean las piernas.
0: En
1: día
0: llamas.
1: Tienes que hacer que se nos vean las piernas.
0: Yo quiero saltar por un aro en llamas o lanzar cuchillos.
1: Pues mira, en llamas...
0: Creo que se me daría bien.
1: En llamas precisamente no, que tendrías mucho calor, y de lo que vamos a hablar hoy es de quedarnos helados, que vamos a hablar de los helados.
0: ¡Ay, qué rico!
1: Ese alimento, esa alegría, eso que se relaciona siempre con la celebración, porque normalmente de postre te dan o fruta o yogur, pero ya cuando te meten helado...
0: Hombre, eso
1: ya es
0: ahora,
1: como
0: ¿no?
1: un aliciente, ¿no? Bueno, okay. Y helado para verano y para invierno también, Pilar.
0: A mí me da frío.
1: ¿Cuál es tu favorito?
0: Muchos, todos, no sé, no hay nada.
1: A mí el de turrón de Gijona me encanta.
0: A mí
1: es
0: también.
1: Es mi favorito.
0: Soy
1: pero
0: fan.
1: Que lleve bien de trozos, ¿eh?
0: Mira, justo el otro día con Agustín Gómez, con nuestro gastrónomo, hablábamos de helados y de los gustos, ¿no? Y a mí sí, el de turrón, el de pistachos, el de frutos secos... Me gustan, cremosos.
1: Bueno, ¿y eres más de cucurucho o de tarrina?
0: Pues mira, en esta etapa de mi vida, de cucurucho. Me vuelve a gustar ahí morder la galleta.
1: El barquillo, ¿sí? Morder la galleta.
0: Antes tuve una etapa de tarrina, porque, no sé, soy un poco lenta para todo. Entonces se me derretía mucho el cucurucho, me pringaba. Y con la tarrina, pues no sé, como que saboreas el sabor del helado, ¿no? Pero ahora la mezcla con el barquillo es que tiene
1: es
0: algo...
1: Es que normalmente nadie luce muy digno chupando
0: años.
1: El helado del cucurucho, ¿eh? No. Nadie luce digno.
0: Nadie. No hay forma...
1: ¿Tú te acuerdas de aquellos helados que había, que eran los pirulos estos largos, que allí no había nadie quien se lo acabara? Madre
0: el
1: mía,
0: pirulo tropical.
1: El pirulo tropical.
0: ¿Sabes qué es que...? Claro, es que Agustín Gómez es un poco mayor que nosotras y él me hablaba de unos helados de su infancia, el frisel, el helado al corte, y le digo, hombre...
1: ¿El helado al corte?
0: Yo, pero es que no, yo soy más joven,
1: hombre,
0: pese a lo
1: pero
0: que
1: la barra,
0: algunos.
1: La barra de helado la siguen vendiendo para
0: sí.
1: Hacerla al corte con su galleta.
0: Hombre, y en mi casa comemos frisel también, pero yo nací ya con esos helados de frigo pie, de micolápiz y todos
1: comer
0: esos.
1: Partes del cuerpo, menos mal que no siguieron, ¿eh? Que se quedaron en el frigo pie, el frigo dedo,
0: sí.
1: Pero ya no siguieron,
0: no.
1: Imagínate tú que hubieran seguido con partes del cuerpo, Pilar, que nos estaríamos comiendo hoy en día.
0: No sé, el frigo, no sé.
1: Y
0: no
1: fíjate lo del cucurucho, que nace en 1821, en un libro de cocina francés.
0: Uy, que los franceses...
1: Si es que los franceses son muy eróticos para todo, ¿eh? Es que todo lo hacen así.
0: Ya le has visto tú el ángulo al cucurucho, que hasta ahora todos lo veíamos como una cosa
1: El ángulo
0: inocente.
1: Agudo, ojo, ¿eh?
0: Claro.
1: El ángulo agudo del cucurucho. En 1904, en la Feria Mundial de San Luis, en Missouri, Estados Unidos, de repente un vendedor se queda sin platos y sin tazas para servir el helado. Y el pastelero sirio que tenía al lado, que era el vecino de puesto, el del tenderete de al lado, le dice, pues oye, vamos a hacer con lo que tengo de la masa del pastel, vamos a hacer unos cucuruchos. Y así es como se empieza a hacer allí en Estados Unidos los cucuruchos.
0: Anda, mira.
1: En esa feria.
0: Qué apañaos.
1: Pero bueno, esto tiene más de 3.000 años, lo que es el helado, porque viene de China.
0: Y como viene de China, pues
1: y
0: tiene
1: como
0: más
1: viene
0: de
1: China, es
0: milenario.
1: Todo lo chino es milenario,
0: sí,
1: ¿no? La medicina
0: tinta,
1: milenaria, no sé qué, todo es milenario. Todo. Y allí empiezan a hacerlo con nieve de las montañas. La nieve la tienen conservada en paja para que se conserve bien. Y cogen esa nieve y la mezclan con arroz, la mezclan con frutas. Y con eso empiezan a hacer los primeros helados.
0: ¡Qué maravilla!
1: De sabores en China. ¿Tú has visto Memorias de una geisha? Ahí salen los primeros helados. Que les ponen el hielo y les echan así una cucharadita de jugo de cereza o de... Y con eso hacen los primeros helados.
0: Sakura, el cerezo, claro.
1: El propósito para refrescarse, ¿no? Es realmente...
0: Tenían calor.
1: Claro, allí. Bueno, nosotros hemos preguntado a la gente qué prefieren, si chupar el cucurucho o rebañar la terrina.
0: Claro.
1: Vamos a ver qué es lo que nos han contestado. No podía hacerse otra pregunta.
0: No, es que cuando hablamos de helados, bueno, que lo mismo nos ha metido aquí historia que gastronomía.
1: Está todo mezclado, todo, Pilar, todo.
0: Es un
1: como poco... los ingredientes en los helados, que lo mismo te meten un pistacho con un helado mezclado con otra cosa,
0: tarta,
1: ¿no?
0: Tarta de queso.
1: Fabada, de todo.
0: Bueno, vamos a escuchar lo que te ha dicho esta semana la gente que ha respondido a ¿eres más de chupar el cucurucho o de rebañar la tarrina?
2: No es cuestión si rebañar la tarrina o si pegar lametazos al cucurucho. Personalmente a mí me gusta pegar pequeños mordisquitos al cucurucho. Pero en cuanto a helado, lo mejor es disfrutar del helado, sea cual sea.
3: Pues a mí me gusta más, o soy más de cucurucho. No porque me guste más, pero sí que me gusta el último trocito que tiene chocolate. Vamos, eso es... me encanta, es lo que más me gusta.
4: Cucurucho, por supuesto. El plástico queda completamente desechado de mi dieta.
5: Yo soy más de chupar el cucurucho, porque así no, si se escurre, pues cae dentro del cucurucho. Entonces me encanta chupar el cucurucho.
6: Lo tengo clarísimo, donde se ponga a chupar, que se quite el tema de la tarrina. El chupar es chupar y lo saboreas muchísimo, muchísimo más.
7: Uy, querida Yolanda, a mí me gustan las dos cosas, chupar y rebañar.
8: La verdad, yo, como soy muy laminero, me da igual, me lo como todo. Cucurucho, tarrina, polo, lo que sea, me es igual, me lo como todo.
0: Oye, estos oyentes, ¿eh? Mucho de chupar, lamer, pequeños mordisquitos, desechar el plástico de nuestra dieta. Muy bien, muy sostenible.
1: Muy sostenible todo, muy sostenible muy todo. Pues fíjate, yo soy más de tarrina.
0: Ay,
1: ¿por
0: qué?
1: Yo soy más de tarrina, pero porque es que mi madre, por ejemplo, que nos estará oyendo, un saludo desde aquí, ella siempre se ha comido los helados, que es que yo creo que nos invitaban por verla a comerse los helados de cucurucho. Era aquello... el erotismo en estado puro. O sea, tú te ponías a te comprabas un helado, se sentaba enfrente del heladero a comerse el cucurucho, me daba hasta vergüenza, yo miraba para otro lado. De verdad.
0: ¿Cómo se llama tu
1: entonces,
0: madre?
1: Entonces, Rosa. Entonces, yo ha llegado un momento que dije, no, yo ya cucuruchos con esta mujer no me compro. Yo, la tarrina, que esto es como cuando vas a misa y te dan la hostia consagrada, que si en la boca, que si en la mano.
0: Sí.
1: Parece que en la mano es más, ¿no? Que estar ahí.
0: Sí.
1: No sé.
0: Sí, con
1: no
0: la boca sé. Abierta.
1: Con la boca, no sé, no sé. Seré yo que tengo la mente así.
0: Serás tú que tienes
1: seré
0: la mente
1: yo
0: así.
1: Que tengo
0: Rosa,
1: la mente así.
0: La semana que viene le esperamos aquí con unos que venga con unos cucuruchos y nos comemos ahí los helados.
1: Los helados la sacaremos en redes y así todo el mundo. Oye, igual se hace viral, ¿eh? Ojo.
0: ¿Cuál es tu helado favorito?
1: Mi helado favorito es el de turrón.
0: Ah, es verdad.
1: El de turrón.
0: Fíjate que a mí también me gusta mucho la Contesa.
1: Ay, la Contesa.
0: Cuando
1: dicen que es
0: de
1: el
0: postres.
1: Helado, dicen que es el helado de madres, ese. Bueno, pues que es el que ponen las madres cuando vas a comer a casa los domingos.
0: Mi madre no me da Contesa, pero
1: y el
0: madre.
1: De tarta al whisky también. El helado este de corte de tarta al whisky.
0: Nada, no hay tarta al whisky en mi vida.
1: Y ojo con los hijos, que te piden helados por los colores que tienen y luego te acabas comiendo tú aquello, que es que eso
0: a mí
1: no
0: los
1: hay
0: de
1: por
0: hielo,
1: dónde pillarlo.
0: Los de hielo nunca me han gustado. Los polos, los calipos, todo eso, el twister, el que hemos dicho antes.
1: Sí,
0: el largo.
1: Pirulo tropical.
0: Eso, nada,
1: tropical.
0: A mí me gustaba el frigopié, me gustaba uno que era como un polito de leche, milky,
1: ah, sí,
0: no sé
1: sí,
0: qué.
1: Sí,
0: ¿no?
1: Sí.
0: Uh-huh. Y eso, sí, que sean más de cremilla y la Contesa.
1: Pero que tú te vas al día a comprar una caja de helados y te aparece ahí un helado que es de unicornio, que es un cono de unicornio, que tú dices, esto no es día, es diabetes. O sea,
0: eso es.
1: Yo cuando lo vi dije, es que no sé cómo no le han puesto de nombre los del día, que juegan tanto diabetes a este cucurucho. Pues ese tuvimos que comprar, el de unicornio, porque lleva un unicornio y es azul, rosa, morado, verde, amarillo. Eso ya tú cuando lo ves, sabes que te vas a beber azúcar.
0: Ya verás cuando lo vea después.
1: Azúcar puro y duro.
0: Después de completar el ciclo digestivo.
1: Pues eso.
0: Pues a mí esos variados me gustan, esos que son, de hecho, os lo digo a todos los que si nos quieren mandar un helado, aquí bienvenidos.
1: Esos
0: chiquiticos, porque además es como para quitarte un poco la necesidad del dulce después de comer, ¿no? Sándwiches de nata, esos que son de chocolate crujiente con palo de madera que recubren también un cuerpo cremoso.
1: El helado de palo, cuando empezó a salir el helado, los bombones helados y todo esto, ¿no? Que ya era como glamour.
0: Sí.
1: Abrías un Magnum y eso era como
0: Hombre,
1: glamour.
0: Evoluciona mucho. ¿De qué tenemos ahora sabores de helado?
1: Pues mira, sabores de helado, los más curiosos que tenemos ahora y que yo nunca me comería, son de hormigas con sirope de abeto, de centollo y, ojo, de Viagra.
0: De Viagra. Un helado de Viagra.
1: Supongo que será también azul, como el del unicornio. A ver si el del unicornio.
0: El de Pitufo. En algunas heladerías artesanas había helado.
1: Igual es el nombre discreto, Pilar, ¿eh? Esto del Pitufo es una cubierta.
0: Una clave.
1: Publicidad encubierta. Publicidad encubierta. Bueno, y el helado más caro del mundo. El helado más caro del mundo es de una marca japonesa de lujo que se llama Byakuya. Cuesta 6.000 euros el litro.
0: 6.000 euros.
1: Y es de trufa blanca y oro comestible.
0: Que me pongan 2 litros. 6.000 euros el litro, trufa blanca y oro.
1: Eso es, para forrarte la encimera de casa, ¿eh?
0: Una cosa muy de estar por casa. De postre, no. Hay Contesa y helado Fujimori
1: de lujo Byakuya de trufa blanca y oro comestible. Oro comestible.
0: Muy bien.
1: Como aquí una pulsera, que me, ¿te imaginas?
0: Sí, que te untas tú para que te laman y te den mordisquitos.
1: Eso, así ya tienes todo el completo.
0: Eso
1: el
0: es.
1: Completo. Bueno, pues nada, Pilar, no tengo nada más que contarte de los helados.
0: ¿Alguna frase me vas a tener que decir?
1: Que viva el helado con sus chorretones, sus tarrinas y sus dolores de cabeza, que también nos dan dolores de cabeza con ese frío, y un bote de helado, una cuchara grande, y tú viendo una serie en el sofá, eso no es un postre, eso es terapia.
0: Terapia, bueno, es que las películas, sobre todo las americanas, cuando tienen un problema, o beben, o se cogen un helado y la cuchara.
1: Beber, beben siempre, Pilar. Porque entran por la puerta de casa y ya lo tienen en el taquillón, la whiskera.
0: Sí. Beben y fuman un montón. Me agobia y todo, de ver ciertas series. Bueno, ¿vas a salir y te vas a comer un helado ahora?
1: Ay, no sé, a estas horas no me apetece mucho. Quizá más por la tarde después de comer, que es más digestivo, ¿no?
0: No sé, un heladito, mí a cualquier hora es cualquier momento. Bueno. Pues muchísimas gracias, Yolanda Sánchez.
1: Muchas gracias, Pilar.
0: Nos quedamos helados.

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3: Muy buenos días a todos. Hoy es viernes 7 de agosto. Soy Pilar Sopesens y quiero dar la bienvenida a todos los que ahora se unen a nosotros aquí en esto es Aragón Solidaria. En Ebro, hablamos FM. Con Pau Danyan, bienvenidos también los que nos escuchan días, después por la tarde, hola, por la noche días, o que lo hacen estando de vacaciones lugar, y además nos da igual que sea desde Caspe que desde Tailandia, cuál es el porque germen a través de www.diarioaragones.com nos pueden sintonizar en cualquier momento y desde cualquier parte del mundo.
4: Ya estamos con un pie en el fin de semana, si no están de vacaciones la verdad que se agradece, a menos que tengan que trabajar sábado o domingo, que somos muy sensibles con toda la gente que trabaja mientras los demás estamos de fiesta y por lo menos con los pies a remojo. Haremos más amena esta mañana hablando de temas como la muerte de los buitres por los aerogeneradores o unos mapas que se realizaron este año sobre las islas de calor de la ciudad. Además, otros problemas sociales como los jubilados que se jubilan antes de cumplir los 65 años, aunque tengan más de 40 cotizados, siguen sufriendo de por vida recortes en sus pensiones.
5: Y nos pusimos con amigos, conocidos.
4: Otros temas demás, refrescantes, protectores solares, para que conozcan todos los detalles de cómo y cuándo y qué tipo de crema de protector se tienen que aplicar. Además, recordaremos esa visita de Yolanda Sánchez y su manera de hablar sobre los helados. Les lanzo la pregunta,
5: después
4: ¿prefieren chupar cono o la mertarrina?
5: Que generó este tiempo.
4: También recordaremos algunas efemérides importantes, como la que se celebró en mayo, el Día de la Matrona, y recordaremos las reivindicaciones que tiene esta profesión tan necesaria y tan bonita.
5: Y ahora pues la votación que estamos
4: esos son algunos de los temas que hemos preparado para este viernes 7 de agosto, pero como siempre vamos a comenzar hablando de agua.
5: Más ahora, todo lo que es... todo lo que hemos visto en el 2023, 2024, en cuanto a inflación, todo lo que han subido las cosas, pues bueno, nos encontramos ahora bastante colapsados en cuanto a familias pues que entran en crisis por cosas bastante inverosímiles, que se le rompa una nevera, que se le rompa la lavadora, que los echen del piso que están desde hace muchos años y pagan una renta asequible y se ven envueltos en pagar en buscar un alquiler imposible. Pues nada, y aquí estamos, claro, intentando hacer esta labor.
6: Totalmente comprensible que viendo el panorama no se disolvió, no se diluyó esta intención de ayudar a los demás, sino después de la pandemia me refiero, sino que con este panorama, como nos decías, continuasteis, habéis continuado vuestra labor. ¿Cómo funciona? ¿Cuál es el funcionamiento de la fundación?
5: Mira, seguimos siendo una entidad pequeñita, ¿vale? Entonces, básicamente tenemos dos líneas de ayuda. Uno es un banco de alimentos que lo tenemos organizado con un pequeño supermercado solidario. ¿Qué es un supermercado solidario? Pues es un supermercado al uso, donde hay todos los productos, obviamente, que podemos conseguir y no existe el dinero, ¿vale? Uh-huh. ¿Cómo lo hemos hecho? Pues nada, hemos creado una moneda interna, se llama Zcoins, y pues después de una entrevista y de una valoración de la trabajadora social, se les asigna un valor, y con ese valor pues las familias pasan, compran en su supermercado y se van. Y como segunda línea de actuación, pues todas estas familias tenemos un proyecto que lo llamamos refuerzo escolar, que es pues ayudar a muchas de estas familias, pues obviamente pues tienen niños y demás, y les ayudamos en cuanto a pues hacer deberes, que tengan un espacio por la tarde donde puedan venir a estudiar. Tenemos unos voluntarios fantásticos que ayudan a cada niño a pues hacer los deberes, a materias que evidentemente pues vemos que están flojos, pues se les refuerza. Y también estamos en contacto pues con los colegios donde van, pues para ayudarles en realmente a hacer una ayuda efectiva.
6: Vosotros estáis en la calle Blas de Otero, si no me equivoco.
5: Blas de Otero número 8, sí. Uh-huh. Sí, que no sé si ya nos cambiamos de local a principio del año pasado. Uh-huh. Y en el Google Maps creo no hemos conseguido borrar el local antiguo que estaba Rafael Alberti, pero bueno, que está muy cerquita de aquí también.
6: Uh-huh. ¿Os centráis sobre todo en vecinos de esa zona o se extiende la ayuda allá donde podéis llegar con vuestros recursos?
5: Tenemos familias de toda Zaragoza. Uh-huh. Pero tenemos muchísima demanda. Entonces, como hay distribuidas por prácticamente toda Zaragoza asociaciones muy parecidas a la nuestra, uh-huh, ¿vale? Actualmente sí que tendemos a coger, si tenemos que escoger, coger familias que estén más cerquita.
6: Claro.
5: Es pura lógica, porque es que con la avalancha actual de peticiones que hay, tenemos que hacer una criba.
6: Muy interesante la iniciativa, la línea de ayuda del Banco de Alimentos, del supermercado solidario, mejor dicho. ¿Por qué decidisteis crearlo con este formato, con esas Zcoins, con esa moneda interna?
5: Pues mira, voy a decir algo un poco triste, pero es que fue así. A ver, antes hacíamos la típica bolsa, preparábamos unos lotes según las características de la familia, llegaba la familia, se lo entregábamos y se iban, ¿vale? Pero casualmente un día fuimos a sacar la basura y vimos que en la basura pues había alimentos pues que a lo mejor una familia ni los come, no les gusta o lo que sea. Uh-huh. Es lamentable esto que tengo que decir, pero nos encontramos en esa situación. Entonces, cada uno tiene su manera de comer, su manera de cocinar, que es criticable totalmente. Pero eso nos dio la idea de decir, ostras, vamos a dejar que las familias realmente escojan. Que escojan lo dentro de lo que hay, pues que no se lleven algo que saben que no van a comer.
6: Claro.
5: O que no lo quieren de ninguna de las maneras. Entonces, pues creamos el sistema este y la verdad que las familias están muy contentas.
6: Uh-huh. Bueno, que además de también ese sentimiento de pagar, ¿no? Entre comillas, que no te lo están dando, que me imagino que para algunas familias puede ser generar sentimientos encontrados.
5: Sí, no, la verdad que tiene una aceptación muy buena. O sea, cuando empezamos y las familias nuevas que entran dicen, ¿puedo coger lo que quiera? Sí, por supuesto. También te digo, hay algunas cosas que las tenemos restringidas porque tenemos poco. Uh-huh. Te voy a poner el ejemplo, el arroz mismo. Uh-huh. O sea, si dejáramos a lo mejor que cogieran todo el arroz que quisieran o yo qué sé, o toda la pasta que quisieran, pues a lo mejor las familias que vienen a fin de mes nos encontraríamos pues que no tendríamos suficiente. Aprovecho también para decir el encomiable trabajo que hace el Banco Alimentos de Zaragoza. Uh-huh. O sea, el 99% de todos los alimentos que tenemos es a través de toda la gestión que hace el Banco de Alimentos de Zaragoza, asimismo como el no sé si el 100%, pero la mayoría de asociaciones y fundaciones que nos dedicamos a esto de Zaragoza,
6: sí,
5: somos beneficiarias del Banco de Alimentos de Zaragoza.
6: Sí, hemos hablado con ellos en numerosas ocasiones, es verdad, cientos de asociaciones, de fundaciones dependen de ellos y miles de personas en Zaragoza se ven beneficiadas de esta labor. Pau, nos hablabas también de ese refuerzo escolar que se lleva uh-huh. a cabo gracias a los voluntarios. ¿Tenéis problemas uh-huh. para encontrar voluntarios? Que últimamente con algunas asociaciones, fundaciones, nos hemos encontrado que nos contaban esto, que cuesta que la gente se comprometa.
5: Sí, sí, sí, no. A ver, no cuesta, pero cuesta la continuidad del voluntario. O sea, si nosotros podemos, por ejemplo, en la puerta, ahora no tenemos ninguno, pero ponemos, por ejemplo, necesitamos voluntarios para dar clases de refuerzo escolar, normalmente sí hay respuesta, pero bueno, están un mes, dos meses y dejan de venir, porque obviamente no tienen ningún tipo de o sea, eso es algo que bueno, que la gente, pues eso no se compromete por un largo tiempo. Entonces, sí hay escasez, pero yo creo que es más la escasez de compromiso real.
6: Ya, el compromiso a largo plazo, ¿no?
5: Efectivamente.
6: Y, bueno, claro, imagino que las familias pues más vulnerables, el tiempo que tienen disponible, pues estarán trabajando y por eso estos niños en esas franjas de edad escolar necesitan un sitio, ¿no?, en el que estar atendidos, en el que estar con adultos, con responsables.
5: Efectivamente. O sea, el nombre de refuerzo escolar suena mucho a clase particular y demás, pero es como tú dices, o sea, el tiempo que pasan aquí, y más ahora que se van conociendo, es un tiempo donde están en un entorno seguro, que probablemente por las tardes pues están sus padres trabajando y bueno, y vienen aquí y no están en la calle. Me refiero, que no tiene nada malo de estar en la calle, uh-huh. pero la verdad que tienen aquí, vienen aquí muchos y nos consta que han mejorado muchísimo en el ámbito académico, muchísimo. Tenemos contacto con tutores, tenemos contacto con los colegios donde van y bueno, ni que decir, tiene también que el trabajo que hacen los colegios, que la mayoría tienen también programas de refuerzo escolar, uh-huh. pues simplemente es un complemento. O sea, a lo mejor están un día en el programa de refuerzo escolar de lo que es la escuela al colegio y otro día pues están aquí, o dos días están aquí.
6: Uh-huh.
5: ¿Ya no aparte también de distintos talleres? Bueno, por ejemplo, este año tenemos taller de matemáticas, tenemos taller de ajedrez y tenemos taller de inglés, totalmente gratuito también para estos chavales.
6: Uh-huh. La verdad que es maravilloso, ¿no?, ver cómo se consigue poner en contacto a la gente, organizar, sacar adelante, pues por ejemplo, estos talleres, que son una oferta valiosísima en cuanto al contenido para los chavales de la zona.
5: Sí, sí, por supuesto. O sea, es más, queremos que realmente esto pueda ser un sitio donde chavales de la zona puedan venir y estar estudiando un rato. O sea, que vengan aquí, obviamente están las bibliotecas públicas y todo eso, pero puedan venir aquí, estar estudiando, en un momento dado que tengan una duda, aquí están los voluntarios, que muchos son de aquí, del barrio, del Actur, uh-huh. Son profesores retirados, pues que siguen aquí dando clases, y eso, o sea.
6: Oye, Pau, ya nos has dicho que estáis desbordados, pero quería saber, cuando llega una familia ahí a Zaragoza Solidaria, ¿cómo es el modus operandi, digamos? ¿Qué se encuentran? ¿Cómo les recibís?
5: Mira, en primer lugar, normalmente pues es una llamada, ¿vale? Lo remitimos a nuestra página web, zaragozasolidaria.com, ¿vale? Allí en el apartado de Te ayudamos hay un formulario que tienen que rellenar, sí o sí. No hay otra manera de es el primer paso, rellenar el formulario, ¿vale? Donde en ese formulario pues hay un apartado donde pueden explicar su situación y demás. Posteriormente hay una entrevista telefónica de la trabajadora social, ¿vale? Para corroborar todo y ver tal, y en esa misma telefónica se le asigna ya una primera entrevista presencial donde a partir ya de esa primera entrevista, siempre que venga, mensualmente, dos veces mensualmente seguro, ¿vale? Si no son tres, porque si nosotros recibimos una donación especial, llamamos a las familias y se las entregamos. Siempre que venga a esa entrevista, ya pasa al supermercado solidario, ¿vale? Y también en esa entrevista, obviamente, se le ofrece el refuerzo escolar según las características de la familia.
6: Y Pau, para terminar, ¿cómo se puede colaborar? ¿Cómo se puede también aportar un granito de arena a Zaragoza Solidaria?
5: Pues mira, obviamente el voluntariado es fundamental, ya sea para el supermercado solidario, ¿vale? No es el supermercado solidario no es un trabajo de carga y descarga. Sí, un día, el día que nos viene el camión del Banco de Alimentos,
6: sí,
5: ¿vale? Que suele ser el último lunes del mes, ahí sí que necesitamos todas las manos del mundo, pero bueno, en principio es el voluntariado para supermercado solidario y voluntariado para refuerzo escolar, ¿vale? Obviamente también el hacerse socio, la pequeña cantidad que cada uno pueda, y donaciones de producto, de alimentación, material escolar. Tenemos una biblioteca que no la he nombrado hasta ahora, pero que estamos súper orgullosos porque tenemos más de 1.000 libros y el 100% han sido donados por personas de aquí del barrio de Lactur. Y luego también, pues algo que nosotros nombramos mucho son organización de actos solidarios. O sea, si tú estás trabajando en una empresa y quieres proponer a la empresa pues que se organice una recogida de alimentos, que se organice, no sé, un cuentacuentos, una recogida de dinero. A ver, hemos tenido este año, hemos tenido colaboraciones de, por ejemplo, del Colegio La Salle. Los de primero de bachillerato de Colegio La Salle estaban estudiando las distintas ODS y cuatro chavales pues vinieron aquí, organizaron todo lo que es un proyecto pequeñito que tenemos, que es Mi Plato Favorito, que lo podéis ver en la web, que si no nos alargaremos mucho.
6: Sí, sí.
5: El Colegio Liceo Molière, que también hizo Mi Plato Favorito y una recogida general de alimentos. La Fundación Bricodepot pues también hizo una recogida de alimentos. Luego está también la oficina, por ejemplo, de DKV Seguros, de aquí de Lactur, junto con la Torre DKV, pues hicieron una recogida de material escolar y nos propusieron también para un voto, o sea, para recoger votos y firmas para un donativo que hacen altruista de una empresa medialia que pertenece al grupo DKV, de 2.000 euros también.
6: Pues diferentes formas de colaborar con vosotros. Lo dejamos aquí. Invitamos a nuestros oyentes a que visiten también vuestra página web. Pau Danjan, secretario de la Fundación Zaragoza Solidaria, muchísimas gracias por haber hablado hoy con nosotros.
5: Gracias a vosotros por darnos esta oportunidad de explicar quién somos y cómo trabajamos.

0: Hoy es el Día Internacional de las Matronas, una fecha para celebrar y reconocer a las personas que llevan esta profesión antiquísima, pero también para reivindicar. Hablamos con María José Ramón, presidenta de la Asociación Científica de Matronas de Aragón. Buenos días, María José.
1: Hola, muy buenos días.
0: En Aragón tenemos unas 5,8 matronas por cada 10.000 mujeres, una ratio que se aleja mucho del estándar europeo, que de la media europea también.
1: Sí, bueno, de hecho es mediana, porque de hecho hay países como por ejemplo Irlanda que tiene muchísimas matronas más que esa ratio europea. Pero nosotros lo preocupante es que en Aragón estamos incluso por debajo de esa mediana española que ya es de por sí baja en relación a Europa.
0: ¿Qué es lo que se reivindica o los principales retos a los que se enfrenta hoy esta profesión? Que obviamente también vamos a hablar de todas las labores que ustedes desempeñan, que a veces es un poco desconocida.
1: Sí, la verdad que para ser una de las profesiones más antiguas del mundo, todavía algunas de las labores que realizamos no son muy bien conocidas por la sociedad. Sí que evidentemente funciona mucho el boca a boca, ¿no? Cuando vienen mujeres a la consulta y saben todo aquello en lo que trabajamos, al final acaban viniendo más mujeres porque por referencia de amigas y de familiares ha habido algunos asuntos que hemos podido tratar en las consultas de atención primaria y entonces que ya poco a poco nos van conociendo. Pero sí, hay labores que son muy desconocidas, sobre todo se nos asocia al embarazo, al parto y al posparto, pero no a otras cosas que también nos dedicamos a ellas.
0: Claro, ustedes están involucradas también pues en temas, por ejemplo, de salud sexual o de salud reproductiva. No solo es ese momento de parto y posparto.
1: Efectivamente. De hecho, en la Comunidad Autónoma de Aragón, incluso las matronas no estamos llevando de manera autónoma

0: aquellas personas que acogemos la anticoncepción y prácticamente llevamos toda la anticoncepción de las mujeres. Pero todavía nos quedan retos que conseguir. Por ejemplo, el embarazo es uno de ellos y a nivel español no estamos cumpliendo los criterios y las recomendaciones de la OMS.
1: Hay una campaña de la Confederación Internacional de Matronas que se llama Un Millón de Matronas Más. ¿Qué es lo que se pide? ¿Qué es lo que se reivindica con esta campaña?
0: Bueno, apareció un estudio reciente en el cual se hacía una estimación del número de matronas que se necesitaban a nivel mundial. La Confederación Internacional de Matronas agrupa a muchos países y, bueno, decidieron hacer una campaña para que toda aquella gente que le preocupara esta situación firmara para conseguir ese millón de matronas más. ¿Cómo se consigue ese millón de matronas más? Mediante la formación. Aquí tenemos que tener en cuenta que somos un país muy sólido, con un sistema sanitario muy avanzado, pero hay en otros países en los cuales la atención de una matrona es vida para el recién nacido, para la recién nacida, incluso para la madre. Uh-huh. Y en algunas zonas del mundial, los rayos están todavía muchísimo peor que aquí. Entonces, es una campaña a nivel mundial en la que animo a todo el mundo a firmar.
1: Uh-huh. Bueno, hay que decir que además de todas esas labores que ha mencionado usted hace nada, está más que comprobado que la intervención de las matronas, que haya matronas, disminuye las muertes maternas y neonatales, como acaba de mencionar, se reducen también las intervenciones innecesarias y, por supuesto, la atención se vuelve más accesible, más respetuosa y también más rentable, que hay que invertir en las matronas, incluso si nos reducimos a puros términos económicos.
0: Sí, la verdad es que la evidencia está sobre la mesa y que la presidenta de una asociación profesional diga que las profesionales a las que representa son las mejores para llevar el embarazo, el parto y el postparto de bajo riesgo, pues quedaría sin evidencia en la mesa como un poco raro, ¿no? Pero la evidencia está allí, lleva muchos años encima de la mesa. Lo que es chocante es que, a pesar de tener esta evidencia científica, no haya habido grandes avances en todo esto. Entonces, ahora nos tenemos que sentar y ver cuáles son las soluciones. ¿Cuáles son las soluciones? El que las matronas tengan una autonomía real a la hora de desarrollar sus competencias y que tengamos más matronas, que ese es el tema que nos está preocupando y que nos está ocupando en España en estos últimos meses y en este último año.
1: Claro, una de las lo ha mencionado, de esas reivindicaciones, empleo, formación, porque en estos momentos en España hay que cursar enfermería para después especializarse, digamos, en ser matrona.
0: Sí, efectivamente. Es el único país que tiene esa restricción y me explico. Hay otros países que sí que hay que titularse en enfermería, hay que titularse con el título universitario de enfermería, pero sí que dejan un acceso más flexible. Quien quiere, pues se paga un máster o se paga unos estudios posteriores y accede. Aquí en España tenemos el hándicap de que tenemos que cursar el examen de enfermero interno residente. Una de las primeras plazas que se van a ocupar en puestos de formación van a ser las de las matronas. ¿Qué significa esto? Que hay enfermeras y enfermeros que querrían acceder a la formación de matronas para poder titularse como matronas y poder ejercer la profesión, y el propio sistema los está frenando. Es decir, tenemos en la calle mucha gente que querría ser matrona, que no puede ser, mientras que las matronas tenemos un déficit estructural importante.
1: Bueno, pues nos quedamos con esta información, porque además, muchas gracias, que sabemos que nos ha hecho un hueco, que está pasando consulta, pero gracias, muchas gracias, María José Ramón, presidenta de la Asociación Científica de Matronas de Aragón, por haber hablado con nosotros en este Día Internacional de las Matronas.
0: Muchísimas gracias a vosotros.
1: Lo han escuchado, datos la verdad llamativos, 5,8 matronas por cada 10.000 mujeres, la mediana, como nos decía María José Ramón, presidenta de la Asociación Científica de Matronas de Aragón, la mediana europea está en 9,1. Se necesitan más matronas, hay que invertir en el empleo, en la formación, también en la regulación y en el liderazgo que tienen estas profesionales de la salud, sobre todo relacionada con la salud sexual, con la salud reproductiva, mujeres, neonatos, adolescentes. Está nuestra salud en sus manos y se les debe dar el reconocimiento y la autonomía que merecen.

0: ¿Son de ustedes de los que acumulan muchos botes abiertos en la nevera o que no lava o en exceso quizá lava las verduras y otros alimentos? Nuestra cocina está llena de posibles peligros que está en nuestra mano manejar y controlar para evitar que nos cause algún problema de salud. Para analizarlos y saber lo que tenemos que hacer, nos acompaña hoy Diego García Gonzalo, catedrático de Tecnología de los Alimentos en la Universidad de Zaragoza. Buenos días, Diego.
1: Hola, buenos días.
0: Bueno, pues seguridad alimentaria, un tema muy importante y que a veces no tenemos en cuenta.
1: Sí, yo creo que sí que somos bastante conscientes de la seguridad alimentaria, pero parece que es un problema de otros, ¿no? Que lo que tiene que llegar a nuestras manos es ya seguro y al final la última etapa de la seguridad alimentaria termina en nuestra casa. Y sí que a veces pues bajamos un poco la guardia porque decimos todo es seguro, es verdad que la cadena alimentaria es segura, pero ya descuidamos muchas veces nuestros hábitos, pues porque siempre lo hemos hecho así y nos cuesta mucho cambiarlos, pero sí que son extremos que tenemos que tener en cuenta.
0: Claro, porque, a ver, algo tan simple como la tabla de cortar, por ejemplo. Madera sí, madera no, plástico, porque ya hemos oído de todo, que la madera es porosa y puede acumular bacterias, pero el plástico lo cortamos y estamos incorporando plástico a la comida. ¿Cuál es la realidad y cuál es la mejor opción?
1: Sí, el problema de los materiales de las tablas de cortar es sobre todo que las bacterias se pueden depositar ahí, pueden crecer, forman biopelículas y son luego muy difíciles de eliminar. Sí que hay materiales mejores que otros, pues probablemente ciertos plásticos son mejores que otros, o una tabla de acero inoxidable, o de cristal, mejor que la madera. Pero al final lo más importante es limpiar bien nuestras tablas de cortar, no dejarlas durante mucho tiempo para que las bacterias puedan crecer ahí. Entonces, si nosotros cortamos, limpiamos con agua caliente y bien de detergente, el material de la tabla no debería ser tan importante. Puedes tener la mejor tabla del mundo, que si la tienes sucia, pues va a ser peligrosa.
0: La limpieza, un punto pues, muy importante. Vamos a hablar, hace poco hablábamos del pollo, porque había habido una noticia de un pollo con unas bacterias en el supermercado. En principio nosotros estamos seguros como consumidores, el pollo no tiene bacterias, pero en casa, ¿cómo tenemos que tratar esa carne en concreto?
1: Sí, pues toda la carne cruda que entre en nuestra casa debemos intentar que no toque alimentos o no esté cerca de alimentos que vayamos a consumir crudos. Y además, pues esa carne pues tenemos que cocinarla convenientemente. Hay gente que la carne pues le gusta al punto, le gusta que esté por dentro pues un poquito rosada, pero bueno, hay que asumir que en ese caso estamos asumiendo un cierto riesgo de contaminación de bacterias. No es muy elevado, pero bueno, pues puede darse el caso. Entonces tenemos que cocinar bien los alimentos, que no queden, que no veamos la carne rosada, que esté bien cocinada. Y luego pues está esa otra costumbre de lavar la carne antes de cocinarla. En principio per se no es una mala costumbre lavar la carne. El problema es que cuando lavamos la carne, las microgotitas de agua salpican desde esa superficie de la carne, se esparcen por toda nuestra cocina y llegan a contaminar otros alimentos que podamos consumir crudos. Entonces, bueno, si no consumiéramos alimentos crudos y nuestra cocina estuviera totalmente aislada, bueno, pues lavar la carne, pues tampoco está mal, tampoco tiene un gran efecto de eliminación de bacterias, ya que el último paso tiene que ser siempre un buen cocinado.
0: Claro, hablando de lavar, algo que sí que es que sí que acostumbramos a lavar son las verduras, ¿no? O los alimentos que vamos a consumir en crudo. Eso sí que lo tenemos que hacer y solo con agua del grifo vale, hay que hacer algo más.
1: El lavado, obviamente, de las verduras y de las, y de las frutas, pues es siempre muy recomendable, especialmente para eliminar pues, restos de tierra que puedan quedar depositados o algún fertilizante o algún compuesto que hayan añadido durante el cultivo de esa fruta y verdura. También hay que señalar que los fertilizantes que se utilizan o pesticidas son también seguros a las dosis recomendadas, pero bueno, si lo eliminamos no está de más. Lo que no vamos a actuar mucho es sobre las bacterias. O sea, las podemos eliminar cierta cantidad de bacterias de nuestras frutas y verduras, pero no totalmente. Entonces tenemos que ser conscientes que aunque lo lavemos, van a quedar ahí bacterias y esa fruta o verdura crudas pues pueden contaminar, pueden ser fuente de microorganismos para otros alimentos. Pero sí, frutas y verduras vamos a lavarlas siempre con agua, preferentemente pues agua caliente. En nuestro laboratorio hemos hecho experimentos de descontaminaciones de frutas y hortalizas para ver el efecto, por ejemplo, del hipoclorito, de la lejía o de otros desinfectantes comerciales que venden, sí, que aseguran eliminar un buen porcentaje de bacterias. Es verdad que eliminan un buen porcentaje de bacterias, pero siempre quedan bacterias. O sea, nunca vamos a conseguir eliminarlas totalmente. Por tanto, hay que tratar también luego nuestro alimento como un alimento que tiene bacterias. Da igual que lo haremos con agua normal o con agua con lejía.
0: Bueno, que también decir que esas bacterias no son malas para nuestro organismo, ¿no? O sea, hay unas que sí, pero otras no.
1: Sí, no hay. Realmente entre los entre todas las especies de microorganismos que se conocen a nivel mundial, las patógenas para el humano son un número muy pequeño, es un porcentaje muy, muy bajo. Las bacterias en nuestro entorno no solamente hay patógenas, sino que también hay bacterias que son muy beneficiosas para nuestra salud. Pues todas aquellas que forman parte de la microbiota intestinal, especialmente aquellas que se encargan de degradar fibra y que producen ciertos compuestos que benefician a nuestra salud. Dentro de la teoría general de la higiene, pues se recomienda, pues sí, que nuestro alimento esté libre de patógenos, pero que no sean alimentos estériles. Es siempre muy adecuado que haya cierta cantidad de bacterias para seguir repoblando nuestra microbiota intestinal.
0: Uh-huh. Ahora que suben las temperaturas y estamos cocinando en casa, ¿vamos a dejar la comida hecha de mañana? ¿O vamos a dejar la comida hecha para irnos a la piscina? ¿Qué tenemos que hacer con esa comida que dejamos hecha? Depende del tipo de comida, ¿no? Pero si es algo que está cocinado, ¿qué hacemos? ¿Lo metemos a la nevera? ¿Se puede quedar fuera? ¿Cuánto rato? ¿Sí? ¿No?
1: Sí, yo creo que esta recomendación no es solamente para el verano, sino para todo el año. Realmente en nuestra casa la variación de temperatura entre invierno y verano pues puede variar en 10 grados, que bueno, es importante, pero tampoco es una diferencia exagerada. Como norma general, pues podemos cocinar los alimentos. Y si no los vamos a consumir en el momento, deberíamos meterlos en la nevera. ¿Problema que tiene de meter el alimento caliente en la nevera? Pues que puede calentar otros alimentos que están alrededor y alcanzar temperaturas en las que puedan crecer los microorganismos. Los microorganismos prefieren crecer a temperaturas altas que a temperaturas bajas. Por tanto, tenemos que intentar que nuestro alimento alcance temperaturas bajas lo antes posible. Así que cocinamos, podemos dejar un poquito en la encimera por dar un tiempo, pues una hora, dos horas como mucho, y ya meter en el refrigerador o incluso preferentemente en el congelador. También hay que tener especialmente cuidado si luego ese alimento lo vamos a consumir crudo. Porque si lo vamos a consumir crudo, las bacterias que estén ahí y se pueden haber multiplicado, las vamos a ingerir y nos pueden causar un problema. Si ese alimento posteriormente, después de sacarlo del refrigerador, le vamos a dar un calentón, un calentón de estos que vemos que sale el vaporcito de nuestro arroz o de la pasta, pues a esas temperaturas ya conseguimos eliminar bastantes bacterias que puedan haber crecido, pero no podemos confiar en ese calentamiento. Entonces, bueno, tenemos que conservar esas pautas y extremarlas en el caso que vayamos a consumir el alimento en crudo.
0: De hecho, bueno, hace un tiempo leí una noticia de una persona que había consumido pasta hecha el día anterior y había fallecido, pero creo que no la había dejado fuera de la nevera y había, claro, nacido ahí algo que...
1: Sí, fue además un caso, además no fue en España, creo que fue en Bélgica, creo que era un estudiante de Bélgica. Probablemente en aquel caso pues se cocinó la pasta, se dejó encima de la encimera, luego probablemente la calentó, pero no lo suficiente como para poder inactivar las bacterias que ahí se habían multiplicado en esa pasta, y es lo que le provocó la enfermedad. También para que te provoque enfermedad no solamente hace falta la ingestión del patógeno, sino una predisposición previa o una disminución de defensas. Muchas veces son casos multifactoriales.
0: Claro. Ha mencionado usted también el congelador. ¿El pescado debemos congelarlo siempre o ya confiamos en la pescadería, en el barco de pesca, que todo viene en orden?
1: La congelación del pescado está indicada especialmente para evitar los casos de anisakis. Anisakis es un parásito que se encuentra en los pescados, que conseguimos matarlo cuando lo congelamos. Sin embargo, en el caso de las bacterias, aunque las congelemos, no las vamos a matar. Las bacterias pues van a dejar de crecer, pero van a estar ahí presentes. Entonces, un pescado que nosotros vayamos a consumir crudo, pues deberíamos congelarlo, porque si no, esas larvas, si están vivas, pueden infestarnos a nosotros. Es verdad que aunque congelemos y matemos el anisakis, esas bacterias que puedan estar presentes en ese pescado crudo las vamos a ingerir. Si el pescado no lo vamos a consumir crudo, lo vamos a cocinar convenientemente. También hay gente que le gusta el pescado que no esté muy bien cocinado, pues en esos casos que el pescado no está bien cocinado también debería congelarse. Si hacemos el pescado y lo congelamos bien, lo acabamos de comprar fresco, el pescado fresco pues tiene un valor nutricional y sensorial pues muy elevado, no es necesario que lo congelemos, siempre y cuando lo cocinemos bien. ¿Y cuál es el punto de cocción del pescado? Pues cuando vemos que se separan bien las fibras con el tenedor. Uh-huh. Eso sería pues una pequeña regla mnemotécnica para ver que el pescado está bien cocinado.
0: Claro, claro. Hemos hablado ya de los materiales de las tablas, por ejemplo, y también de que la carne cruda no debe entrar en contacto con unos alimentos que vayamos a consumir crudos. Estoy pensando, encimera de la cocina, tabla, estamos preparando una ensalada a la que vamos a añadir, por ejemplo, pollo, y tenemos pues la lechuga, la cebolla, o sea, los vegetales crudos. Claro, esa tabla, ese cuchillo, no hay que usar el mismo sin haberlo lavado de unas cosas a otras, ¿verdad? Eso es muy importante.
1: Sí, por supuesto. La norma o extremar la limpieza y las precauciones es siempre muy adecuado, aunque luego vayas a cocinar el alimento y puedas añadir otra barrera más para evitar la presencia de bacterias. Siempre, siempre, como comentábamos antes, la limpieza, la higiene, pues tenemos que extremarla, limpiar la tabla, limpiar el cuchillo, agua caliente, jabón, y también pues lavarnos las manos. Uh-huh. Que también a veces pues parece que si lavas la tabla ya está. Es verdad que al lavar la tabla, pues bueno, pues también te vas limpiando un poco las manos, pero siempre, siempre pues intentar que cuando tocamos un alimento crudo, lavarnos las manos e intentar coger esos hábitos. Al final es coger el hábito, y al final pues lo harás sin darte cuenta.
0: Uh-huh. Y ha mencionado también que no todas las bacterias son malas. Algunas de las que más conocemos o más oímos hablar también en el verano es la salmonela, el E. coli o listeria, sí, también, ¿verdad? Sí. ¿Esas serían algunas de las más peligrosas?
1: Sí, esas son algunas de las que mayores casos producen de brotes de alimentarios. También hay otras como Campylobacter, que también provoca muchos casos, pero esa no es tan habitual en nuestros hogares, ya que requiere condiciones de ausencia de oxígeno para multiplicarse. Sin embargo, pues Salmonella, Listeria, E. coli sí que pueden crecer en nuestro ambiente. De hecho, Listeria es especialmente peligrosa porque es incluso capaz de crecer a temperaturas de refrigeración, que Salmonella y E. coli les cuesta un poco más, pero Listeria se puede multiplicar a temperaturas de 4 grados, por tanto es muy importante evitar su presencia en nuestros alimentos. Listeria, un foco importante de Listeria pueden ser quesos hechos con leche no pasteurizada, quesos frescos que están hechos con leche cruda, ahí sí que puede haber Listeria. Los quesos comerciales de España Todos están obligados a hacerlo con leche pasteurizada, pero si alguien hace la leche, o hace su queso propio con su leche cruda, pues bueno, pues que sepamos que puede haber un problema de listeria con ese queso fresco.
0: Entonces, un resumen. Cocinar las carnes y los pescados, cocinarlos bien, que no quede nada rosita ni medio crudo. Los alimentos que vayamos a consumir en crudo, lavarlos con agua, aunque a veces las bacterias no se eliminan con eso, es más tema de suciedad. En cuanto cocinemos algo, bajar la temperatura, congelador o nevera. Y mucha limpieza, ¿no? Eso sería lo ideal para evitar cualquier problema.
1: Sí, yo creo que bueno, esos mensajes son los principales y poco lo que englobaría todo es que la seguridad alimentaria pues termina en nuestra casa y que nosotros somos muy responsables de lo que estamos haciendo con los alimentos. Hay un gran esfuerzo en toda la cadena alimentaria para que los alimentos que llegan a nosotros sean lo más seguros posible. La seguridad absoluta no existe, el 100% en biología pues no es imposible de alcanzar. Entonces, bueno, pues tenemos que intentar evitar más problemas, ¿no? O sea, los alimentos pueden llegar con alguna bacteria, bueno, pues nosotros somos responsables que ese problema no llegue a más. Entonces,
0: pues Diego García Gonzalo, catedrático de Tecnología de los Alimentos de la Universidad de Zaragoza, muchas gracias por haber estado hoy con nosotros.
1: Muchas gracias por vosotros, por darnos este espacio y poder informar al consumidor.

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0: Muy buenos días a todos. Hoy es viernes 7 de agosto. Soy Pilar Sopesens y quiero dar la bienvenida a todos los que ahora se unen a nosotros aquí en Esto es Aragón, en Ebro FM. Bienvenidos también los que nos escuchan después, por la tarde, por la noche, o que lo hacen estando de vacaciones. Y además nos da igual que sea desde Caspe que desde Tailandia, porque a través de www.diarioaragones.com nos pueden sintonizar en cualquier momento y desde cualquier parte del mundo.
1: Hoy en Espacios Vividos vamos a retomar la conversación, el capazo, que
0: ya estamos con un pie en el fin de semana.
1: Si no están de vacaciones, la verdad
0: que se agradece, a menos que tengan que trabajar sábado o domingo, que somos muy sensibles con toda la gente que trabaja,
1: muy bien acompañado con Jesús Alquézar
0: y por lo menos
1: con los pies a remojo, coautor de este proyecto Zaragoza Seña Fuerte. Jesús, bienvenido.
0: Haremos más amena esta mañana hablando de temas como la muerte de los buitres por los aerogeneradores o unos mapas que se realizaron este año sobre las islas de calor de la ciudad. Además, otros problemas sociales como los jubilados que se jubilan antes de cumplir los 65 años, aunque tengan más de 40 cotizados, siguen sufriendo de por vida recortes en sus pensiones.
2: Cuando la desorientación entre la ciudadanía.
0: Otros temas refrescantes, protectores solares, para que conozcan todos los detalles de cómo y cuándo y qué tipo de crema de protector se tiene que aplicar.
2: Además, recordaremos
0: esa visita de Yolanda Sánchez y su manera de hablar sobre los helados. Les lanzo la pregunta: ¿prefieren chupar cono o la mertarina?
2: A dialogar, a llegar a acuerdos.
0: También recordaremos algunas efemérides importantes, como la que se celebró en mayo, el Día de la Matrona, y recordaremos las reivindicaciones que tiene esta profesión tan necesaria, tan bonita.
2: Bajo ese paraguas, en ese contexto.
0: Esos son algunos de los temas que hemos preparado para este viernes 7 de agosto, pero como siempre, vamos a comenzar hablando de agua.
2: Ya se inició en una cena en la que hubo una concurrencia más que notable, estuvimos 80 personas y estuvimos hablando. En las mesas había preguntas y, bueno, la cena fue tan productiva que empezamos a hablar y a intercambiar ideas y demás, y se nos hicieron las 12 y solamente el cierre del local pues nos sacó de aquella conversación. Lo que observamos es que había muchas ganas de hablar, de proponer, de sacar propuestas, de dolerse de las carencias, de reclamar que a la ciudadanía se la escuche. En fin, esta es la idea en la que se gesta este Sueña Fuerte, que recordamos que de alguna manera la chispa fue pues cuando Paula Ortiz, en el balcón del ayuntamiento, en las últimas fiestas, en el pregón, pues enciende la mecha y dispara el cañón y dice que esta Zaragoza pues tiene que ser una ciudad de acogida, de cuidados, de una ciudad no solamente pensada como un proyecto económico o de marketing, sino un espacio para vivir, para acoger a los que vienen, a los que se van. Es decir, una ciudad saludable, pacífica, próspera, acogedora.
1: Jesús, precisamente de ese modelo de ciudad, ¿no? Como negocio y por otro lado como hogar, como comunidad, hemos hablado también aquí en otras ocasiones de esa dicotomía.
3: Sí, bueno, yo creo que el ciudadano, el zaragozano, no tiene por qué elegir entre la ciudad, entre ser un motor económico y ser un hogar para quienes la habitan. Se pueden dar ambas cosas simultáneamente, ¿no? El problema aparece cuando el negocio deja de estar al servicio de las personas y las personas pasan a estar al servicio del negocio, cuando la ciudad como tal pasa a estar al servicio del negocio. Yo creo que desde Zaragoza Sueña Fuerte, en este proyecto, en esta iniciativa, que yo llamaría iniciativa ciudadana, defendemos que la ciudad es muchísimo más que ese espacio de negocio. Fundamentalmente que es tres cosas, ¿no? Que es hogar, que es comunidad y que es conversación. Serían los tres ejes fundamentales para nosotros. En el fondo, yo creo que esta idea conecta directamente con el concepto de pacto intergeneracional que hemos querido sumar a este proyecto. Una ciudad es una conversación que atraviesa el tiempo, ¿no? Digamos que la ciudad es espacio más tiempo, más conversación, más vínculos, más relaciones, ¿no? En ella participan o tienen que participar los que la construyeron antes, los que la estamos disfrutando ahora y los que la habitarán mañana. Cuando pensamos en la ciudad únicamente como un negocio, la mirada se reduce al corto plazo, al cortoplacismo de ver qué hacemos hoy para obtener beneficios de la ciudad como, como producto, ¿no? Cuando la pensamos como un hogar compartido, estamos apelando a la corresponsabilidad entre las distintas generaciones que la habitamos, ¿no? Y a mí me parece que este es el atractivo de la visión que tenemos desde Zaragoza Soñafuerte. La pregunta, pues, no es si Zaragoza debe ser competitiva o debe ser habitable. Creo que ambas cosas. La verdadera cuestión aquí es qué tipo de prosperidad es la que estamos dispuestos a construir. Una ciudad fuerte no es simplemente, como a veces se cree, una ciudad que crece, ¿no? Una ciudad fuerte es una ciudad en la que las personas quieren quedarse, quieren desarrollar su proyecto vital y dejar un legado para quienes vienen detrás. Por eso hablamos de pacto intergeneracional entre todas las generaciones, que en estos momentos somos 5 generaciones las que compartimos el espacio público.
1: Uh-huh. Bueno, hay que decir, porque a Paco lo conocemos un poco más, ¿no? Pero Jesús, además de ser licenciado en psicopedagogía, es máster en gestión de la ciudad, posgrado en gobierno de la ciudad, derechos ciudadanos y políticas públicas, en gestión del territorio, urbanismo y medio ambiente, experto en planificación estratégica urbana. Además ha trabajado en diferentes puestos que también ha facilitado ese contacto con la ciudad y con su planificación, con sus problemas y sus soluciones, ¿verdad?
3: Y contacto también con muchos de los jóvenes que hoy posiblemente, muchos de ellos o algunos de ellos, están en ese modelo de ver a la ciudad como negocio, ¿no? Y hemos tratado durante, siempre que he estado ahí en ese punto, de transferirles que hay unas visiones complementarias de la ciudad, no, no solamente extractiva, la ciudad como, como extracción, sino la ciudad como espacio a compartir y a conversar.
1: Uh-huh. Paco, alguna, en más de una ocasión en nuestras conversaciones terminas con un mensaje siempre de esperanza, pero también diciendo que hay que tener los pies en el suelo. ¿Cómo veis hoy en día la realidad de Zaragoza?
2: Bueno, yo creo que cuando estamos en un proyecto es algo dinámico que se va desarrollando y es como el caminar o como el correr. Si tenemos los dos pies en el suelo, lo que hacemos es caernos y rompernos el tabique nasal, ¿vale? Entonces, yo siempre soy partidario de iniciar los trabajos con un análisis lo más profundo posible de la realidad en la que nos estamos moviendo. Me refiero a que no estamos generando utopías en el aire y en un despacho inventando cosas extrañas. No, no, partimos del análisis concreto de una realidad precisa. Pero eso no es más que un pie que se asienta en el suelo. Pero el otro pie necesariamente tiene que estar en la utopía. El pie que avanza es el que está suspendido en la incertidumbre. Es el que necesariamente no está apoyado. Es el que, en el que tenemos que imaginar, en el que tenemos que soñar. Entonces, este proyecto nuestro, hacemos especial hincapié en que un pie en la realidad, un análisis preciso de la ciudad, y otro pie soñando, apoyando, creando, imaginando un futuro mucho mejor para las generaciones que vienen. Por eso, cuando analizamos la realidad de Zaragoza, pues podemos ver, bueno, tenemos una ciudad en desarrollo, que crece, todo el mundo quiere venir a hacer sus inversiones aquí, esto es una maravilla, esto es una ciudad que florece, que tiene unas partes muy hermosas, que tiene un marketing urbano que hace que sea muy visible y que la gente se sienta muy cómoda en ella. pero también podemos ver en un ámbito más amplio que estamos en el cuadrante noreste de la península, el más próspero, el más poblado, el que tiene más oportunidades, y además estamos en medio. Y somos a veces tan ingenuos de creernos que somos el ombligo del cuadrante, de este cuadrante noreste. Y no. La centralidad está en dos polos de este cuadrante. Son Barcelona y Madrid. Y estas dos grandes ciudades tienen un área periurbana, es decir, hasta donde llegan, y el área periurbana de Barcelona y de Madrid se juntan en Zaragoza. En las áreas periurbanas se aloja todo aquello que no cabe o estorba en las grandes ciudades, las que pues a veces no pueden acoger equipamientos de una superficie muy grande, o que necesitan abundante agua, o que necesitan muchos recursos energéticos, y por eso esto lo dejan para que otras ciudades que están mejor posicionadas puedan desarrollarse. Ahora hay que ver si estas inversiones que vienen de fuera, si se queda, cuál es la parte que se queda aquí y cuál es la parte que va fuera, porque si hacen inversiones de fuera y sale toda la, los beneficios salen fuera, aquí nos quedamos a poner el suelo.
1: El suelo y el agua. Jesús, has mencionado ese pacto intergeneracional. Se habla en los últimos años de muchas tensiones entre las generaciones. Dificultad para acceder a vivienda, la precariedad de los jóvenes, la sostenibilidad de las pensiones. ¿Cómo puede ayudar esto a superar esos problemas?
3: Me alegra mucho que hayas utilizado la palabra tensiones, porque es la realidad que existen y son las que has nombrado, pero se utiliza habitualmente la palabra conflicto, ¿no? Y es algo que quería hoy desterrar, o sea, de la conversación. Efectivamente, claro que hay tensiones, como en cualquier momento de la historia, en cualquier momento social, ¿no? Creo que muchas veces, por otros intereses, ¿no? Se nos presenta una realidad que no siempre acompaña, no es exactamente la que vivimos. Yo veo a muchos jóvenes, no veo a los jóvenes enfrentados sistemáticamente con los mayores. Veo a muchos jóvenes, a muchas familias, que es lo que veo, que intentan ayudarse mutuamente. Veo a muchos mayores, abuelos, que sostienen económicamente a los hijos. Veo a muchos padres que retrasan su jubilación para apoyar a sus familias. Y veo a muchos hijos que están cuidando de sus mayores. Entonces, efectivamente hay tensiones, ya se has nombrado, las pensiones. Yo diría que más bien la brecha económica o laboral, ¿no? Uh-huh. O sea, de la cual las pensiones no es más que un factor. Y por eso yo prefiero hablar de tensiones o desafíos compartidos, que sí que se dan entre todos los segmentos sociales. Por ejemplo, aunque hoy no creo que no lo vamos a tratar en profundidad, pero el problema de la vivienda es uno de los mayores, eso es evidente. Pero no lo han creado las personas mayores. Igual que la precariedad laboral no es una responsabilidad de los jóvenes, de ese segmento social. Son problemas estructurales que en realidad afectan a todas las generaciones, a unas más y otras menos, depende, aunque impactan de forma distinta a unas y a otras, ¿no? Y es aquí donde a mí me gustaría que apareciera esa idea del pacto entre generaciones, ¿no? Tanto para el tema de la vivienda como para cualquier otro. Un pacto generacional que consiste en reconocer que el futuro de unos depende también del bienestar de los otros, ¿eh? O sea, no podemos contemplar solamente el futuro de los jóvenes sin contemplar el bienestar de los mayores y viceversa. Una ciudad no puede prosperar si los jóvenes no pueden emanciparse, pero tampoco las personas mayores viven aisladas, o si se pierde el conocimiento, la experiencia y el capital social que han construido durante sucesivas décadas. Y me gustaría apuntar a que debemos ampliar un poco la mirada. Los aragoneses de hoy, los zaragozanos de hoy, no somos los zaragozanos de ayer. No podemos pensar exclusivamente en los que nacimos aquí. Hay muchos otros. Zaragoza cada vez es más diversa y más plural, y se ha ido creciendo, pero sustancialmente ha ido creciendo con inmigración. Uh-huh. Por tanto, cuando hablamos de pacto del siglo XXI, pacto intergeneracional, debemos añadirle el concepto de pacto intercultural. Yo cerraría este punto diciendo que no estamos hablando de un conflicto entre generaciones, sino que el verdadero riesgo es la ruptura del pacto entre generaciones.
1: Paco, otro concepto que has mencionado al principio, ciudad saludable. ¿Cuáles serían los principales desafíos para tener una ciudad saludable?
2: Claro, cuando estamos hablando de saludables se refiere claramente a salud. Y dice, bueno, ¿qué es lo que necesitamos para tener buena salud? Dice, primero, buena calidad del aire, una temperatura adecuada, un grado de humedad suficiente, una disponibilidad de recursos como el agua, como el suelo productivo de las huertas. Necesitamos muchos de los elementos que la naturaleza nos ofrece, y para eso elaboran estrategias como la infraestructura verde, que de alguna manera hace que la naturaleza menos presionada del entorno de la ciudad entre hasta la maceta de la ventana. Es decir, que la naturaleza tiene que entrar con un aire limpio, con un aire mejorado, con humidificado, etcétera. Todos estos son aspectos absolutamente necesarios para la salud. Pero no solamente son elementos de carácter natural, también hay otros elementos que derivan de las funciones urbanas, como por ejemplo la movilidad. Para desplazarnos de casa al trabajo, al estudio, al ocio o al parque o al centro de salud, necesitamos unos medios de transporte que nos lleven. Podemos basarlo en recorridos a pie, con otros medios como bicicletas, podemos hablar de vehículos, pero también podemos hablar de transporte colectivo, y aquí entramos en las formas más eficaces de movernos en la ciudad y transportar y racionalizar el por qué nos movemos, que es la clave de la movilidad. Esto evita estrés, emisiones a la atmósfera, etcétera. Así que, por una parte, la parte de la naturaleza, pero también cómo nos organizamos para que esta ciudad no sea una isla de calor que nos sofoque. Y yo creo que son unos días bien adecuados para reflexionar sobre esto. Tenemos que romper esta isla de calor mediante infraestructuras verdes y usos del espacio más acordes con la eficiencia y la calidad energética.
1: Uh-huh. Jesús, ¿cómo se puede entender esa relación precisamente de la infraestructura verde y la infraestructura social?
3: Pues yo diría que no viéndolo como dos urbanismos diferentes, ¿no?, sino construyendo lo que podemos denominar una arquitectura urbana del bienestar como concepto. Algo donde lo importante no es solo que haya un espacio urbano, sino lo que ocurre dentro de ese espacio urbano. ¿Qué relaciones permite? ¿Qué vínculos genera? ¿Y qué capacidades colectivas activa? Por sintetizar, yo diría que hay, o que debe estar acompañado de una especie de ingeniería urbana y social a largo plazo, ¿no?, que diseñe acciones pues como las infraestructuras urbanas de proximidad, esas ciudades de los 10-15 minutos donde encuentras todo, donde haya impactos de intergeneracionales medibles, donde haya refugios climáticos y espacios de resiliencia comunitaria contra esas islas de calor que hablaba Paco, y yo diría donde se establezcan mecanismos de gobernanza donde todos participen, los jóvenes y los mayores y los que están por el medio, lógicamente, ¿no? Y finalmente, puesto que estábamos hablando también del plan intergeneracional que atraviesa el proyecto, yo diría que es necesario establecer un plan intergeneracional de vivienda, un plan intergeneracional de empleo y talento, un plan intergeneracional de comercio de proximidad, que es toda una exigencia, y un plan intergeneracional de los cuidados, incluso de la economía de los cuidados.
1: Muy brevemente, Paco ya nos ha dicho antes que la conversación se alargó hasta que cerraron, pero Jesús, ¿cuáles serían algunas de esas ideas principales? Y sobre todo, ¿tuvo buena acogida esta iniciativa ciudadana?
3: pues no voy a decir que asombrosamente buena acogida, ¿no? Pero sí que es verdad que superó nuestras expectativas, ¿no? Y que alguna de las, para mí, referencias más importantes es que en esta ciudad caben todos los modelos, como estuvimos viendo allí, y se trata de compartir distintos modelos. No todo la ciudad, no es la ciudad solo de los centros de datos, ¿no? Sino que puede haber también una economía de los cuidados que complemente esa otra economía más tecnológica, ¿no? No más innovadora. Existe una innovación de los cuidados y de lo social. Entonces, vamos a ver cómo somos capaces de construir una ciudad para todos. Uh-huh. Y para todas.
1: Seguiremos hablando de esta Zaragoza Sueña Fuerte, de esta iniciativa que sin duda alguna crea ese espacio para conversar y poniendo a la ciudad como protagonista y por ende también a los que la habitamos. Jesús Alquézar, coautor de esta iniciativa, exdirector de Zaragoza Activa, muchísimas gracias por haber estado hoy con nosotros.
3: Muchas gracias a vosotros por traernos aquí a explicar el proyecto.
1: Paco Pellicer, la otra mitad de este dúo dinámico y profesor de geografía, gracias como siempre por haber estado hoy aquí.
2: Gracias por amplificar esta conversación.
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Hasta aquí llega mi tiempo con ustedes en este día que sabe un poquito mejor, ¿no? Cuando decimos adiós un viernes. Tenemos el fin de semana por delante, los que podamos disfrutar de ello, pues para ir a la piscina, quizá inician sus vacaciones, vuelven al pueblo. En cualquier caso, les recuerdo que tengan precaución con el coche, con el sol, que no salgan sin la crema protectora, que vayan por la sombra, que beban mucha agua y también si se bañan, que ya saben que a veces puede ser traicionero o darnos algún susto estos aspectos del verano. Regresamos el lunes con más temas interesantes que contar, que compartir con todos ustedes. Soy Pilar Sopesens y solo me queda desearles que disfruten del fin de semana.

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